más. Aristócratas y burgueses donaron piedad y corazón para expiar sus pecados a través del cincel de los canteros, como un castillo de arena resiste al tornado de la historia en el ensanche de Barcelona.

Antoni Gaudí imaginó la Sagrada Familia como un órgano gigante. Quería que el viento, al silbar entre sus torres, se oyera en toda la ciudad condal. Simon Preston interpretaba el tercer movimiento en do menor de la pastoral en fa mayor BWV 590 de Bach. Somos Juan Capón en el control técnico e Ignacio Bleming al micrófono. Para hacer este programa nos hemos subido a un andamio. Estamos a más de 100 metros de altura y desde aquí se avistan catedrales góticas y ciudades submarinas. En 2026 se cumplen 100 años de la muerte de Gaudí. A modo de conmemoración, el Festival Ciutat de Clásica, impulsado por Barcelona Obertura, ofreció el pasado mes de marzo una serie de conciertos en el interior de la Casa Vicens, el Palau Güell, la Torre Bellesguard y la Casa Batlló. Todos ellos edificios concebidos como instrumentos musicales.

danza popular que no lo es. Una de las piezas que conforman Belvedere de Joan Manén, en la interpretación de la flautista Elisabeth Frank y el pianista Daniel Blanc. Algo parecido, como por ejemplo arquitecto moderno o modernísimo, que no lo es, o que arquitecto moderno o modernísimo, que no lo es, o que sí. Podríamos decir de Antoni Gaudí, creador

se matriculó en arquitectura en la Escuela de la Lonja de Barcelona. Para poder pagarse los estudios, trabajó como delineante. Nunca se olvidó de su tierra, el Camp de Tarragona, ni tampoco de los castells, torres humanas, que en los días de fiesta construyen los vecinos con sus propios cuerpos, subiéndose unos sobre los hombros de los otros al ritmo de la gralla.

Escuchábamos el Toc del Castell interpretado por los Grallers de Vilafranca, Colla de Mar. A los viajeros que pasaban por Barcelona las obras de Gaudí no les dejaban indiferentes. Mientras algunos veían una propuesta visionaria, otros consideraban su estilo una versión grotesca del gótico y el románico. En cualquier caso, la mayoría de sus edificios eran encargos de mecenas excéntricos, sin quitar por esto mérito a la originalidad del arquitecto. Sus ideas surgían de observar con avidez álbumes con fotografías de las mezquitas de Estambul, las iglesias de Capadocia o los palacios nazaríes de la Alhambra. Tanto en la Casa Vicens, diseñada como una villa suburbana en el pueblo de Gracia, como en el Palau Güell, concebido como una escenografía para las ceremonias familiares, dialoga con la arquitectura islámica, mocárabes y lucernarios, azulejos y celosías que también inspiraron al compositor Francisco Tárrega.

Tanto Antoni Gaudí como Francisco Tárrega nacieron en 1852. De este último hemos escuchado Capricho Árabe, a cargo del guitarrista Narciso Yepes. El Palau Güell parece un castillo encantado, chimeneas, boiseguí y cancelas de forja. Pero el visitante pronto descubre que se trata de una obra con todas las comodidades del siglo XX. En sus salones y galerías, Gaudí experimenta con el arco catenario, basado en la curva que forma una cadena colgada. Permite una máxima eficiencia estructural y supone una superación del arco apuntado de las catedrales góticas. Él mismo había intervenido en la de Palma de Mallorca. En un pequeño cuarto junto al comedor se encuentra el órgano, cuyos tubos suben por la pared del edificio hasta la bóveda central. En las celebraciones de la familia Güell sonarían en todo el palacio piezas como este scherzo de Eugène Gigoux.

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1: Este scherzo para órgano, interpretado por Peter Herford, es obra de Eugene Gigou. Hay constancia de que el maestro dio clases de música a las hijas de Eusebi Güell, una de las cuales, Isabel, se convirtió en compositora. Esta barcarola que vamos a escuchar a continuación y que interpretan la soprano María Teresa Garrigosa y la pianista Aidrun Bergander es suya.

Esta barcarola era de Isabel Güell, hija del industrial Eusebi Güell, uno de los principales mecenas de Gaudí y promotor del Parc Güell, el proyecto de una ciudad-jardín de la que finalmente solo se construyeron dos casas. El arquitecto llegó a levantar una sala hipóstila para las reuniones de la comunidad, unas vías cubiertas, protegidas del sol y de la lluvia, como los antiguos soportales, y una gran barandilla cubierta de trencadís. Este tipo de alicatado, como un mosaico de azulejos rotos de diferente forma, tamaño y color, era una manera de reciclar materiales que acabó convirtiéndose en un rasgo propio del estilo de Gaudí. De Joaquín Nin Castellanos es este mensaje a Claude Debussy: notas de color haciendo vibrar la luz en la casa Batlló o en el Palacio de Comillas.

La pianista Montse Ríos y Rayé nos ha deleitado con este mensaje a Claude Debussy de Joaquín Nin Castellanos, padre de la escritora Anaïs Nin. Música que nos sirve para imaginar las formas orgánicas de los edificios y los muebles de Gaudí. Para ilustrar estas metáforas nos hubiesen servido también algunas de las composiciones del francés contemporáneo al arquitecto. Por ejemplo, El mar fue estrenado mientras se construía la Casa Batlló y la catedral sumergida al mismo tiempo que la Pedrera, cuyas fachadas ondulantes parecen vistas a través del agua. Pero más que debussiano, Gaudí fue wagneriano. Algunos historiadores han querido ver en su imaginario simbólico referencias a los maestros cantores de Núremberg o a Parsifal.

Esto es un fragmento de Parsifal, interpretado por la Filarmónica de Berlín bajo la dirección de Herbert von Karajan. En concreto, escuchábamos un interludio del primer acto, justo cuando el protagonista llega al templo del Santo Grial. La obsesión por Wagner prendió con fuerza en Barcelona. En el Palau de la Música Catalana, construido por el arquitecto modernista Domènec i Muntaner, la cabalgata de las Valquirias corona la embocadura del escenario. Gaudí fue un público habitual de este auditorio, construido como sede del Orfeo Catalá, una institución fundada por Amadeu Vives y Lluís Millet, de quien vamos a escuchar el Cant de la Senyera.

con música de Lluís Millet y letra de Joan Maragall, el cant de la senyera, el canto de la bandera catalana, expresa los valores de la Renaixença. Inspirados por el espíritu romántico, los miembros de este movimiento, al que también perteneció Gaudí, soñaban con la pureza de una patria idealizada que hundiría sus orígenes en la Edad Media. Se estrenó como himno oficial del Orfeo Catalá en 1896 y lo hemos escuchado a cargo de la propia formación. Gracias a Lluís Millet, el arquitecto descubrió la música sacra. Por iniciativa de este, en 1916 se matriculó en un curso superior de canto gregoriano. Cuando le preguntaron a qué se debía tanto interés, comentó que seguía estudiando arquitectura. Inspirado por esta música, en la Sagrada Familia proyectó 18 cantorías con capacidad para 1.500 cantores.

0: escola antigua y escola gregoriana hispana interpretan del ordinario de la misa el Sanctus.
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0: Gaudí no se casó ni tuvo hijos, pero algunos biógrafos mencionan el nombre de una mujer que habría conquistado su corazón. Pepeta Moreu era hija de la burguesía de Mataró. Tras ser abandonada por su marido en Argelia, trabajó tocando el piano en un bar de Orán. Al regresar a Cataluña, sus padres la acogieron y lograron la nulidad del matrimonio. A partir de entonces, las tardes de los domingos, tocaba para los amigos de la familia piezas que quizá eran de Isaac Albéniz, Enric Morera y Viura o Enrique Granados. El espectáculo era prodigioso. Con su melena pelirroja parecía un ángel prerrafaelita. Y fue así como la conoció el arquitecto.

Gaudí no fue correspondido por Pepeta Moreu. Esta Cançó d'Amor de Enrique Granados, que hemos escuchado en la voz de Montserrat Caballé, nos sirve para evocar la que probablemente solo fue una relación platónica. Está en curso un proceso de canonización del arquitecto. Considerado venerable por el Vaticano, los testimonios de su época lo recuerdan como un hombre piadoso que iba todos los días a la iglesia. De hecho, fue justo después de salir de San Felipe Neri cuando le atropelló un tranvía. Los viandantes lo confundieron con un mendigo por cómo iba vestido y lo llevaron inmediatamente al hospital de Santa Creu. 3 días después, falleció. Era el 7 de junio de 1926. La Sagrada Familia ha alcanzado su máxima altura exactamente un siglo después. Para despedirnos, vamos a escuchar una de las canciones de Gaudí, el musical de Barcelona, compuesto por Albert Guinovart y con libreto de Jordi Galcerán y Esteve Miralles. Somos Juan Capón en el control técnico e Ignacio Bleming al micrófono.

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0: Hola, ¿qué tal? Muy buenos días. Son las 10 en punto de la mañana, las 9 en Canarias. Tomamos el relevo de nuestro querido compañero Carlos Sandúa para acompañarte aquí en estas vistas al mar. Hoy es 19 de agosto y aunque gran parte del país está de fiesta, nos vais a permitir que pongamos la mirada en la Feria de Málaga, su Feria de Agosto.
1: Sí, como cada año, comienza el segundo viernes de agosto. Es decir, los malagueños y malagueñas llevan disfrutándola desde el día 15 y se alargará hasta el próximo sábado 22. Y pensamos hoy en ella, en la Feria de Málaga, porque es lo que nos va a conectar con la primera música de este primer tramo de Vistas al Mar.
0: Sí, estaremos hasta las 12, las 11 en Canarias, Orlando Lumbreras en el control de sonido y Santi Carrasco y Yolanda Criado al micrófono.
1: La Feria de Málaga es la celebración de la entrada de los Reyes Católicos a la ciudad el 19 de agosto de 1487.
0: Y es ese año, precisamente, 1487, el que nos lleva a la apertura de nuestra selección musical de hoy, con una pieza vocal de la época de entonces, una pieza bella, una pieza delicada del compositor franco-flamenco del siglo XV, Josquin des Prez, uno de los autores más grandes del Renacimiento. Hablamos de la chanson Mille Regrets, que ha tenido su importancia en la historia de la música. Con ella comenzamos hoy.

0: En una versión instrumental escuchábamos la chanson renacentista Mille Regrets de Josquin des Prez con la interpretación de Bruce Dickey, Claudia Passetto, Leonardo Bortolotto, Alberto Rassi y María Cristina Clear.
1: Maravilloso ese timbre de la corneta. Un compositor, Josquin des Prez, que abarca la transición entre el universo sonoro de la Baja Edad Media y el del Alto Renacimiento y que sirvió de modelo para gran parte de la música del siglo XVI.
0: Y hay de hecho una hipótesis que dice que, según la documentación de la época, Josquin viajó a España con Felipe II, permaneciendo en la capilla tras la muerte de este al menos hasta 1514.
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1: Pero si hemos citado la Feria de Málaga por el año de 1487, esa época sonora es con la que hemos comenzado, y ese año es el que da pie a la Feria de Málaga. Así que vamos a continuar con música española de un compositor malagueño, con Emilio Lemberg, con apellido alemán, pero malagueño de nacimiento, Emilio Lemberg Ruiz, un compositor quizá poco conocido, bueno, poco conocido hasta hace un tiempo, porque sí son populares algunas canciones suyas, como Cántame, un paso doble español, o algunas bandas sonoras que escribió durante los años 40 y 50.
0: También tiene bastantes obras sinfónicas en las que se ve la influencia de la música de otros compositores europeos, como Johannes Brahms, pero en las que mezcla, podríamos decir, andalucismo con impresionismo. De Emilio Lemberg Ruiz escuchamos los dos primeros números de su suite Málaga, Bulerías del Perchel y Malagueña.

0: Con la pianista malagueña Paula Coronas escuchamos los dos primeros números, Bulerías del Perchel y Malagueña, de esta suite titulada Málaga, del compositor también malagueño Emilio Lemberg.
1: Pues nosotros continuamos con tres breves piezas del documental Rescue Hearts de Brianna Tamm al cello. Tamm es conocida por su estilo único en el que emplea el cello eléctrico con una serie de bucles que ayudan a construir una arquitectura musical de capas complejas y sonido en vivo, creando atmósferas orquestales y cinematográficas densas. Esto es Building Bridges, Second Chances y Moves the Magic.

0: Pues estábamos escuchando una selección de piezas instrumentales que pertenecen al documental Rescued Hearts del año 2025. Concretamente hemos seleccionado Building Bridges, Second Chance y Mustang Magic. Esas tres piezas interpretadas al violonchelo por Brianna Tam, que es además la autora de las mismas.
1: Sí, un poco de contexto. El documental, que es de producción independiente, está dirigido por Chrisanna Sexton y explora la misteriosa y profunda conexión que se establece entre el ser humano y los caballos en terapias equinas. La propia directora admite que se inspiró al presenciar las primeras palabras de un niño de 7 años diagnosticado con espectro autista mientras interactuaba con caballos.
0: Apasionante historia. A Brianna Tam se la conoce como la chelista descalza porque ella en sus actuaciones emplea su estación de bucle para crear pues, capas musicales adicionales mientras está tocando el violonchelo y lo que crea así pues es un auténtico cuarteto, bueno, auténtico entre comillas, cuarteto de cuerda.
1: Bueno, aunque su formación es clásica, dejó el conservatorio en el que se estaba formando para seguir su propio camino. Era un poco rebelde porque ella reconocía que en sus propias palabras, mientras hacía esta formación, el valor de cada uno sentía que se medía por la capacidad de interpretar los grandes hits de 1800.
0: Y vamos a seguir con el timbre de este instrumento del violonchelo. Seguimos ahora en el siglo XVIII con el compositor alemán Bernhard Heinrich Rohmer. ¿Os suena? ¿Lo conocéis? ¿Y su música? Bueno, por si acaso, no vamos. Lo que queremos hacer es introducir brevemente que fue un intérprete de violonchelo que realizó giras por Holanda, por Alemania y que ofreció nada menos que 6 conciertos en los conocidísimos e importantes Conseil Spirituel de París, allá por 1785.
1: Posteriormente formó parte de la orquesta de Bonn entre los años 1790 y 1792 y desde el año 1793 en el Teatro de Comedia de Ackermann de Schroeder en Hamburgo. También sabemos que Rohmer visitó nuestro país, España, como parte de una gira que realizó por Londres, Portugal y España, como decíamos. Aquí mismo llegó a visitar a Boccherini. Vamos con él, vamos con Rohmer y su concertino para dos violonchelos y orquesta.

0: Música del compositor y violonchelista alemán a caballo entre el siglo XVIII y XIX, Bernhard Heinrich Romberg. Escuchábamos su concertino para dos violonchelos y orquesta, su opus 72, aquí con las interpretaciones de los violonchelistas Bruno de la Pierre y Stefan Kongs y la Orquesta Filarmónica de la Radio Alemana, la DRP, dirigidos todos por Reinhard Gebel.
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0: Seguimos con el ensemble a capella de King's Singers y su interpretación de música folk desde el país de origen, Reino Unido, junto a las interpretaciones vocales de Manuel Berrueco y Nancy Harris.
1: Sí, la primera pieza, que se titula The Ash Grove, la arboleda de Fresnos, pertenece al cancionero tradicional galés, una música que se publicó por primera vez a principios del siglo XIX, en el año 1800, y una música cuyo texto trata, pues, de un amor perdido desde la melancolía.
0: Sí, la segunda pieza, Going to Towin, es asimismo del cancionero popular galés y relata el viaje a una ciudad costera desde un punto de vista más festivo y alegre. La tercera pieza, para finalizar, I Can Drum, pertenece al cancionero popular escocés. Se suele utilizar como tema infantil y trata sobre un hombre excéntrico que vive en la luna. Esto es, repetimos, The Ash Grove, Going to Towin y I Can Drum.

0: Referencias al cancionero tradicional de Gales y de Escocia en estas tres piezas, vamos a decir saltarinas, de ambiente pastoral, campestre, que escuchábamos con el ensemble vocal Los Kingsingers y también acompañados en esta ocasión por dos instrumentos, por la guitarra que interpretaba Manuel Berrueco y la flauta de Nancy Hadden.
1: Sí, los Kingsingers son un ensemble británico, ganadores de premios Grammy, que fue fundado en 1968. Son celebrados por su musicalidad impecable y la vasta diversidad de género que oscila desde la polifonía renacentista hasta arreglos pop contemporáneos. En su debut, en el Queen Elizabeth Hall de Londres, estaba formado por seis voces masculinas, incluyendo dos contratenores, un tenor, dos barítonos y un bajo. Y dicha formación se ha mantenido durante los más de 50 años de carrera del ensemble, que ahora representan Edward Button, Julian Gregory, Joseph Edwards, Nick Ashby y Piers Connors Kennedy.
0: Todo un lujo de esas voces y la maravillosa afinación que siguen teniendo por bandera. Bueno, pues vamos a continuar ahora con un concierto para clarinete. Cambiamos de registro. Nos vamos hasta el repertorio del compositor Johann Melchior Mozart, un músico alemán del 18, en cuya obra pues encontramos influencia de los maestros venecianos, sobre todo en su primera época, cuando trabajó en la corte de Karlsruhe, y un compositor que pasó del estilo barroco tardío al que conocemos como estilo galante.
1: Mozart tiene 44 conciertos y encontramos que 6 de ellos están compuestos para clarinete. Así que vamos con uno de ellos, con su concierto para clarinete, cuerda y continuo en la mayor, que nos interpreta en los movimientos moderato, largo y alegro, la orquesta de cámara Ferenc Liszt de Budapest, dirigida por Janos Rolla.

0: en una grabación de la Orquesta de Cámara Ferenc-Liszt de Budapest, dirigida por János Rojas. Escuchábamos los tres movimientos del concierto para clarinete, cuerda y continuo en la mayor, con la interpretación al clarinete de László Hobart.
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0: Pues nosotros continuamos cuando son las 11 y 6, las 10 y 6 en Canarias, en este Vistas al Mar. Y vamos a continuar con la música de Beethoven y su sonata para piano número 18 en mi bemol mayor, opus 31, número 3, The Hunt, la caza. Y vamos a detenernos en los movimientos: el segundo, scherzo, allegretto, vivace; el tercero, minueto, moderato y grazioso; y el cuarto, presto con fuoco, en la interpretación de Yuya Wang al piano.
1: Esta sonata que Beethoven compuso entre los años 1802 y 1803 destaca quizá por su carácter alegre, ese carácter ingenioso y por carecer de movimiento lento, algo inusual en sonatas de cuatro movimientos de la época.
0: Sí, el propio título además es muy apropiado porque imita ráfagas de trompas de caza en el primer movimiento y el compás frenético del último movimiento que asemeja el golpe de los caballos. Repetimos, vamos a escuchar estos movimientos: el segundo, scherzo, allegro vivace; el tercero, minueto, moderado y gracioso; el cuarto, presto con fuoco, en la interpretación de Yuya Wang al piano.

0: Escuchábamos el segundo, tercer y cuarto movimiento de la sonata para piano número 18 en mi bemol mayor, la tercera de su opus 31 de Beethoven, la sonata conocida como La caza en la interpretación al piano, maravillosa, fantástica siempre, de Yuya Wang.
1: A principios de 1800, el propio compositor reconocía que deseaba emprender nuevos caminos compositivos e ideó esta sonata como una especie de juego constante con la audiencia, con silencios repentinos, síncopas y estallidos musicales. Así se cuenta una historia desde la emocionalidad y las sensaciones.
0: El segundo movimiento, por ejemplo, que es el primero que hemos escuchado de esta sonata, está escrito en compás binario. El tercero, más lírico, hasta nostálgico, podríamos decir, y el cuarto, este presto con foco, pues algo frenético, ¿no? Apasionado, desbordante, con ese motivo principal por el que se denominó así la sonata, ¿no? La caza, por ese galope de los caballos.
1: Bueno, vamos a continuar con música de Tchaikovsky y con

0: Concretamente, nos vamos a detener en el último movimiento de su trío para piano, violín y violonchelo, en la menor, opus 50, una combinación poco utilizada por el compositor.
1: Sí, de hecho, en una carta su benefactora, a Nedeza von Meck, que le había pedido un tiempo antes que escribiera para esta formación, para este trío para piano, violín y violonchelo, Tchaikovsky le contestaba diciendo que, en su opinión, abrimos comillas, el piano solo puede ser efectivo en tres ocasiones: solo, en el contexto con la orquesta o como acompañamiento. Bueno, el compositor llegó a decir que sentía antipatía por esta combinación de instrumentos, pero vemos que finalmente escribe el que será su único trabajo para la combinación piano, violín y violonchelo.

0: Sobrecogedora esta Variazione Finale e Coda, el tercer movimiento del trío para violín, violonchelo y piano en la menor, el opus 50 de Piotr Ilich Tchaikovsky, aquí con la interpretación al violín en esta grabación de Guido Kremer, con Jendrzej Dirwanowskaite en el violonchelo y con Katia Buniatis-Livi al piano.
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0: Seguimos en Radio Clásica en este primer tramo de Vistas al Mar con nuestra selección musical y vamos a continuar con música de Händel y sus tres movimientos, el primero Andante Allegro, el segundo Larghetto y el tercero Allegro Moderato, de su concierto para arpa, cuerda y bajo continuo en si bemol mayor, HWV 294, en la interpretación de Marie-Pierre Lenclamé al arpa, la Berliner Philharmoniker y Juanjo Mena en la dirección.
1: Es una obra del barroco compuesta por Händel en 1736 y obra que estrenó en el Covent Garden de Londres. El compositor la ideó para que fuese interpretada durante el intermedio de la oda, el festín de Alejandro, que lo que narra es la relación entre el músico griego Timoteo y Alejandro Magno cuando el primero se dedica a tocar la lira para manipular sus sentimientos.
0: Se considera el primer concierto para arpa y orquesta de música clásica. El propio compositor Händel quería demostrar el papel preponderante del arpa y no solo su cualidad de acompañante. Vamos a escuchar el primer movimiento, Andante Allegro, el segundo, Larghetto, y el tercero, Allegro Moderato.

0: Pues efectivamente aquí el arpa no es un mero acompañamiento, sino una más en ese diálogo en los instrumentos de la orquesta. Arpa y orquesta, orquesta y arpa. Escuchamos los tres movimientos del concierto para arpa, cuerda y bajo continuo en si bemol mayor de Georg Friedrich Händel. Interpretaba Marie-Pierre Langlaman al arpa, la Filarmónica de Berlín y Juanjo Mena en la dirección.
1: Sí, vamos a seguir y vamos a terminar ya este programa con This Frame is Part of the Painting de Erling Wallen y las interpretaciones de Idunu Mung, mezzosoprano, la BBC Concert Orchestra y John Andrews en la dirección. Este título de la pieza hace referencia al concepto artístico donde los marcos se usan para expandir los límites y contar historias, y a su vez está relacionado con la pieza de Frame de Frida Kahlo. La compositora Erling Wallen, de origen beliceño y naturalizada británica, es una auténtica rompedora del techo de cristal en el repertorio musical clásico. Fue nombrada una de las 20 compositoras clásicas más interpretadas del mundo. Tiene el honor de ser maestra de música real, un distintivo concedido por el rey Carlos III, y es la primera mujer negra en haber dirigido durante los famosos BBC Proms y la primera en ganar el premio Ivor Novello de música clásica.

0: This frame is part of the painting con la mezzo-soprano y Dunne Mung, la orquesta de la BBC y John Andrews en la dirección.
1: Así nos despedimos. Hasta mañana. Orlando Lumbreras en el control de sonido y Santi Carrasco y Yolanda Criado al micrófono. Os dejamos con Vigor Kuric. Adiós.
0: Hasta luego.
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3: Hola, hola, buenos días, ¿qué tal? Sed bienvenidos a este segundo tramo de Vistas al Mar. Os saludamos al control de sonido Hilario Castiella y a la presentación Vigor Kuric. Estos días se cumplen 90 años del asesinato de Federico García Lorca, un triste episodio del que ya se han hecho eco numerosos medios y compañeros de esta emisora. También desde este espacio queremos hoy sumarnos y recordar la vida, obra y legado de Federico. Lo haremos, como no, a través de la música, que ocupó un lugar esencial de su formación y en su sensibilidad artística.

Sonaba Languir Mefe del compositor rumano George Enescu, con la soprano Julie Gosset y Susan Manoff al piano. La música pudo haber sido también el camino profesional de Federico García Lorca. Nacido en Fuente Vaqueros el 5 de junio de 1898, recibió en Granada formación de piano, solfeo, armonía y composición. Su maestro más influyente fue Antonio Segura Mesa. En aquellos años, Federico era conocido entre sus amigos, sobre todo como músico, y llegó a plantearse una carrera profesional. Incluso quiso continuar sus estudios en París, como si serían George Enescu y multitud de músicos y compositores europeos de su época. La muerte de su profesor en 1916 coincidió con un cambio de rumbo en la carrera de Lorca. La literatura pasó a ocupar el primer plano.

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El jinete se acercaba tocando el tambor del llano. Dentro de la fragua el niño tiene los ojos cerrados. Por el olivar venían bronce y sueño los gitanos, las cabezas levantadas y los ojos entornados. ¡Cómo canta la zumaya! ¡Ay! ¡Cómo canta en el árbol! 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Dentro de la fragua lloran, dando gritos los gitanos. El aire la vela, vela. El aire la está velando.

Escuchábamos el romance de la luna luna, escrito por Federico García Lorca en 1923, y convertido después en el poema que abre, El romancero gitano, recitado en esta ocasión por Gabriela Ortega. Y hay que decir que Lorca nunca abandonó la música, siguió tocando el piano, recogiendo y armonizando canciones tradicionales y llevando el sentir popular al corazón mismo de su poesía y de su teatro. En 1931, junto a Encarnación López, la argentinita, publicaron 5 discos gramofónicos con 10 canciones tradicionales, transcritas y armonizadas por el propio Lorca. Ella canta y Federico la acompaña al piano.

Bellísima esta Nana de Sevilla con la argentinita y Federico García Lorca al piano en esta grabación histórica de 1931. El piano y la música popular fueron dos elementos fundamentales para Lorca. Podemos encontrar una síntesis en la figura de Isaac Albéniz, compositor de una generación anterior. En el número El Corpus Christi en Sevilla aparecen variaciones, cual marcha, sobre el tema de la tarara, canción infantil que años después Lorca recogería y armonizaría. Entre procesión, tambores y saeta, Albéniz transforma este material popular en una de las grandes páginas que cierran el primer cuaderno de Iberia.

Era el Corpus Christi en Sevilla, tercer número del primer cuaderno de Iberia de Isaac Albéniz, interpretado por la pianista catalana Alba Ventura, quien, por cierto, la temporada pasada nos visitó en Estudio 206 para presentarnos este nuevo álbum dedicado a la Iberia de Albéniz. Granada fue escenario en 1922 de una empresa importante para Lorca y Manuel de Falla, el concurso de Cante Jondo. Se celebró los días 13 y 14 de junio en la Plaza de los Aljibes de la Alhambra. Falla temía que los cantes antiguos desaparecieran y Lorca colaboró en la organización, pronunció conferencias y leyó poemas del futuro poema del Cante Jondo. Entre los cantantes profesionales de la época que no competían destaca Pastora Pavón, más conocida como la Niña de los Peines. Lorca la conoció personalmente en la casa de la argentinita y la admiró profundamente. Años después describiría su voz como excepcional, capaz de romper los moldes de toda escuela de canto. Voz de sombra, de estaño fundido y cubierta de musgo.

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Pues ahí teníamos las bulerías Matilde la Chula, con la niña de los peines al cante y niño Ricardo al toque. En 1919, Federico se trasladó a Madrid para vivir en la residencia de estudiantes. Allí convivió con escritores, científicos, músicos y artistas y trabó amistad, entre otros, con Salvador Dalí o Luis Buñuel. Regresaba a menudo a la casa familiar y pasaba los veranos en la huerta de San Vicente, pero su vida había comenzado a extenderse mucho más allá de Granada.

Escuchábamos la romanza Adiós Granada de la zarzuela Emigrantes de Tomás Barrera y Rafael Calleja con el tenor Juan Diego Flórez y la Orquesta Juvenil Sinfonía por el Perú dirigida por Guillermo García Calvo. Lorca entendía el teatro como poesía que se levanta del libro y se hace humana. En 1932, durante la Segunda República, dirigió junto a Eduardo Ugarte La Barraca, compañía universitaria itinerante que llevó el teatro clásico español a pueblos y otras ciudades. Entre sus montajes estuvo el autosacramental La vida es sueño de Calderón de la Barca. Ese vínculo nos lleva a La púrpura de la rosa. Calderón escribió el libreto para una ceremonia cortesana de 1660 y Tomás de Torrejón y Velasco volvió a ponerlo en música en Lima en 1701. Escuchamos el primer encuentro entre los personajes de Venus y Adonis.

Pues dejamos aquí esta escena de Venus y Adonis, favor cielos divinos, de la ópera La Púrpura de la Rosa de Tomás de Torrejón y Velasco, contexto de Calderón de la Barca. Era la interpretación de Graciela Donne e Isabel Monar, junto al Ensemble Lima, dirigidos por Gabriel Garrido. Y regresamos a las canciones populares que Lorca grabó con la argentinita. El Café de Chinitas fue un célebre café cantante de Málaga del siglo XIX. La canción recrea un desafío taurino entre Paquiro y su hermano, y condensa en pocos versos este conflicto fratricida.

0: Pues ahí teníamos la voz de la argentinita con Federico García Lorca al piano, interpretando este ca En el café de Chinitas, canción tradicional recogida en esta grabación histórica de 1931.
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0: Manuel de Falla se instaló en Granada en 1920 y pronto se convirtió en una referencia musical y artística para Lorca. Juntos impulsaron, como habíamos comentado, el concurso de Cante Jondo y compartieron el interés por los títeres, la música antigua y la canción popular. La obra Noches en los Jardines de España es anterior a aquella amistad. Su primer movimiento evoca el Generalife. Pero Falla no pretendía hacer una descripción literal del lugar, sino expresar en sus propias palabras lugares, sensaciones y sentimientos.

Sonaba en el Generalife, primer movimiento de Noches en los Jardines de España de Manuel de Falla, con Javier Perianes al piano solista, la BBC Symphony Orchestra y Josep Pons a la dirección. El mundo gitano ocupó un lugar central en la sensibilidad y en la obra de Lorca. Él mismo habló de su comprensión simpática de los perseguidos y mencionó expresamente, además de al negro y al judío, al gitano. Esa mirada atraviesa el poema del Cantejondo y el romancero gitano.

Conocidísimo este Anda, jaleo, jaleo, canción tradicional recogida y armonizada también por Federico García Lorca. Era la interpretación de Enrique Montoya y su cuadro flamenco. El Madrid de los años 20 reunió a poetas, pintores y músicos empeñados en renovar la cultura española. En aquel ambiente se movía también Ernesto Halffter, discípulo de Manuel de Falla. Lorca lo conoció personalmente y le dedicó el poema Cortaron tres árboles. En 1923, con apenas 18 años, Halffter compuso sus dos bocetos sinfónicos.

Paisaje muerto y la canción del farolero eran los dos bocetos sinfónicos de Ernesto Halffter con Orquesta Sinfónica de la Radio de Frankfurt dirigida por Muay Thang. Lorca conoció a Alicia en 1916 durante uno de los viajes de estudios que dieron origen al libro Impresiones y Paisajes y regresó varias veces en los años 30. Él mismo recordaba: "Me sentí poeta de la alta hierba, de la lluvia alta y pausada. Me sentí poeta gallego". De esa relación nacieron los seis poemas galegos, publicados en Santiago de Compostela a finales de 1935.

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1: Pues era el cantar del arrieiro, esta canción tradicional gallega con la que queríamos evocar esta afinidad de Lorca por la cultura galaico-portuguesa. Era la interpretación de Davide Salvado y Abraham Cupeiro. En junio de 1929, Lorca viajó a Nueva York junto a Fernando de los Ríos. La estancia en Estados Unidos y Cuba transformó su manera de escribir. En Manhattan se enfrentó a la escala de la ciudad, al crack financiero, a la soledad y a la desigualdad racial. De aquella experiencia nació Poeta en Nueva York. Lorca frecuentó Harlem, donde entró en contacto con el jazz y con la cultura afroamericana. Duke Ellington era entonces una de las grandes figuras culturales del barrio y dirigía la orquesta residente del Cotton Club.

No hay constancia de que Duke Ellington y Lorca supieran el uno del otro, pero coincidieron en el mismo lugar y tiempo. In a Sentimental Mood fue compuesta por Duke Ellington en 1935, aunque esta grabación con John Coltrane al saxo y el propio Ellington al piano es posterior. En la obra Poeta en Nueva York, Lorca incluye una sección entera que lleva por título Los Negros. Allí encontramos la Oda al Rey de Harlem. Ay, Harlem disfrazada. Ay, Harlem amenazada por un gentío de trajes sin cabeza.

Escuchábamos el espiritual Mary Had a Baby con Jesse Norman, los Ambrosian Singers y Willis Paterson a la dirección. En marzo de 1930, Lorca dejó Nueva York y llegó a La Habana. Allí impartió varias conferencias, participó intensamente en la vida cultural y trabajó en su obra de teatro El Público. Cuba cerró el itinerario americano de poeta en Nueva York. Amadeo Roldán representaba por aquellos mismos años una modernidad musical cubana, atenta a las raíces afroamericanas, afrocubanas. En 1926 compuso tres pequeños poemas. Escuchamos el tercero de ellos, Fiesta Negra.

0: Era Fiesta Negra, tercero de los tres pequeños poemas de Amadeo Roldán, con la Orquesta Sinfónica Nacional de Cuba. Y pasamos ahora a una dimensión especialmente íntima de la obra de Lorca, su deseo y su amor por otros hombres, una experiencia que atraviesa buena parte de su literatura. Aparece con especial intensidad en los Sonetos del Amor Oscuro, 11 poemas amorosos escritos en sus últimos años. En ellos conviven el deseo, la plenitud amorosa, los celos, la ausencia y el miedo a la pérdida. Lorca los dio a conocer a algunos amigos, pero permanecieron inéditos durante décadas y no se publicaron de forma autorizada hasta 1984.
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0: Pues escuchábamos el soneto de la dulce queja, de los sonetos del amor oscuro de Federico García Lorca en la voz del actor Alfredo Alcón, seguido de estas granainas con Paco de Lucía, una grabación de su concierto de 1975 en el Teatro Real.
1: Uy. Les voy a confesar algo. A veces cuando veo lo que pasa en el mundo, yo me pregunto, ¿para qué escribo? Pero hay que trabajar. Trabajar. Trabajar y ayudar al que lo merece. Trabajar, aunque a veces piense uno que realiza un esfuerzo inútil. Trabajar como una forma de protesta, porque el impulso de uno sería gritar todos los días al despertar en un mundo lleno de miserias y injusticias de todo orden. ¡Protesto! ¡Protesto! ¡Protesto!
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0: Sonaba el prendimiento de Antoñito del Camborio en el camino de Sevilla de Gustavo Durán sobre el romance de Federico García Lorca con Jonathan Alvarado y Samuel Diz, que por cierto también nos visitaron esta pasada temporada a Radio Clásica en Estudio 206. Anteriormente escuchábamos una entrevista dramatizada, era un fragmento de entrevista con la voz de Alfredo Alcón con Ángel Lozano a Lorca. Y es que este prendimiento que hemos escuchado literario parece casi un presagio de lo que sufriría el propio Lorca. El 16 de agosto de 1936 fue detenido en Granada y conducido al gobierno civil. En el romance, Antoñito cae en manos de la Guardia Civil, camino de Sevilla. Años después, sería el propio poeta quien perdería la libertad. Poco después, probablemente en la madrugada del 18 de agosto, Lorca fue asesinado junto al maestro republicano Dioscoro Galindo y dos banderilleros anarquistas, Francisco Galadí y Joaquín Arcollas.
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0: Quiero dormir el sueño de las manzanas, alejarme del tumulto de los cementerios. Quiero dormir el sueño de aquel niño que quería cortarse el corazón en alta mar. No quiero que me repitan que los muertos no pierden la sangre, que la boca podrida sigue pidiendo agua. No quiero enterarme de los martirios que da la hierba, ni de la luna con boca de serpiente que trabaja antes del amanecer. Quiero dormir un rato, un minuto, un siglo, pero que todos sepan que no he muerto, que hay un establo de oro en mis labios, que soy un pequeño amigo del viento oeste, que soy la sombra inmensa de mis lágrimas. Cúbreme por la aurora con un velo, porque me arrojará puñados de hormigas, y moja con agua dura mis zapatos para que resbale la pinza de solacrán. Porque quiero dormir el sueño de las manzanas, para aprender un llanto que me limpie de tierra, porque quiero vivir con aquel niño oscuro que quería cortarse el corazón en alta mar.

Era La oración del torero de Joaquín Turina, interpretada por el Cuarteto Casals, quienes, por cierto, también nos visitaron en Estudio 206. Anteriormente, pues leíamos humildemente el poema de La gacela de la muerte oscura del diván del Tamariz de García Lorca, publicado póstumamente. El asesinato de Lorca tuvo muy pronto una enorme repercusión dentro y fuera de España. Su figura se convirtió en símbolo de las víctimas de la represión fascista y de una cultura truncada por la guerra civil, y su memoria atravesó lenguas, países y géneros muy distintos. También encontró un lugar propio en la copla, el flamenco y la canción popular. Rafael de León escribió un extenso requiem por la muerte de García Lorca, lleno de imágenes y ecos reconocibles de la obra del poeta. Y Lola Flores lo hizo suyo.

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Toda Granada es una plazoleta deshabitada. Por el olivar venían bronce y sueño los gitanos. En la palma de sus manos como un niño lo traían. 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

Bueno, inconfundible Lola Flores junto a Antonio González del Pescailla a la guitarra flamenca y a Benny de Cádiz al cante interpretando este Requiem por la muerte de García Lorca, poema de Rafael de León. Y como veíamos, décadas después, Lorca seguía encontrando nuevas voces. En 1979, Camarón de la Isla llevó sus versos a uno de los discos decisivos en la renovación del flamenco, La leyenda del tiempo. La canción que da título al álbum parte de un fragmento de Así que pasen 5 años, adaptado y puesto en música por Ricardo Pachón. El cantaor Israel Fernández retomó esta canción en 2024 y demuestra que el diálogo entre Lorca y el flamenco continúa abierto.

Bueno, dejamos aquí esta La leyenda del tiempo sobre versos de Así que pasen 5 años de Federico García Lorca en la versión de Israel Fernández. Y cerramos volviendo a uno de los testimonios sonoros más valiosos que nos dejó el Lorca músico, las grabaciones realizadas en 1931 junto a la argentinita. No se conserva ninguna grabación de la voz de Federico, pero sí podemos escuchar su piano. 90 años después de su asesinato, su voz sigue faltándonos, pero su obra continúa sonando en los libros, los escenarios y músicas de procedencias muy distintas. Se despiden ya Hilario Castilla y Javi López a los mandos técnicos y Vigor Kuric al micrófono. Gracias por acompañarnos en este recorrido. Os dejamos ahora sí con la argentinita y Federico García Lorca al piano interpretando la canción tradicional Las Tres Hojas.

Buenas noches y bienvenidos a Atriles entre los árboles. En los jardines de Puiggyrot, de la ciudad francesa de Saumur, Valle del Loira, el paisajista Patrick Ronty cuida de sus joyas vegetales con un esmero absoluto. Una dulce fragancia flota aquí, una mezcla sutil de flores y césped recién cortado. A mi izquierda, algunos peces nadan en el pequeño estanque. A mi derecha, dos mariposas blancas participan en un fascinante ballet. Con ligereza, parecen danzar, probablemente cortejándose. El lugar se presta a ello. Los colores son a la vez brillantes y suaves, armoniosos, arrullados por el canto de los pájaros que lo pasan en grande y el zumbido de algunas abejas que laboran. Como un cuadro, el jardín ofrece un equilibrio perfecto entre materiales, colores, volúmenes y luz. La paleta vegetal es abundante, las líneas etéreas. Nos dejamos guiar por las flechas que indican dónde hemos de continuar la visita. Nos invitan a un viaje en el tiempo, desde la época antigua de la cosecha hasta los jardines ornamentales actuales. Es en la curva de un sendero sinuoso donde Patrick Ronty, el diseñador de estos jardines, nos recibe con una sonrisa bajo el sombrero para compartir un poco de su historia. Esto puede leerse en la página web oficial de los jardines de Puiggyrot de la localidad francesa de Saumur. Son 14 espacios los que constituyen este microcosmos o universo jardín que contiene la historia del cultivo de la tierra, desde el jardín medicinal, el huerto medieval, al jardín privado de interior y a la huerta, las rosaledas. La evolución del cultivo desde que el ser humano empezó a trazar surcos y a sembrar y cosechar. Los jardines de Puiggyrot están protegidos por la Fundación del Patrimonio de Saumur.

Era la mezzosoprano Léa de Sanzre quien, junto al ensamble Júpiter, dirigida por Thomas Danforth, interpretaba esta aria, «Qué golpe me reservaba la cólera celeste», de la ópera Martissi, primera reina de las Amazonas, del compositor André Cardinal de Touche. Música del barroco francés, compuesta por un músico parisino e interpretada también por galos, para dar paso a este pasaje inicial de la novela Eugenia Grandier que Balzac ambientó en la ciudad de Saumur. En algunos pueblecitos de provincias se encuentran casas cuya vista inspira una melancolía igual a la que provocan los claustros más sombríos, las landas más desiertas o las ruinas más tristes. Y es que sin duda participan a la vez esas casas del silencio del claustro, de la aridez de las landas y de los despojos de las ruinas. La vida y el movimiento son en ellas tan reposados que un extranjero las creería deshabitadas si no encontrase de pronto la mirada fría y sin expresión de una persona inmóvil cuyo rostro medio monástico asoma por una ventana al oír el ruido de pasos desconocidos. Este aspecto melancólico lo posee un edificio situado en Saumur, al extremo de la calle montuosa que conduce al castillo por la parte alta de la villa. Esta calle, que se ve ahora poco frecuentada, cálida en verano, fría en invierno y oscura en algunos parajes, es notable por la sonoridad de su empedrado, que está siempre limpio y seco, por la estrechez de su vía tortuosa y por la paz de sus casas, que pertenecen a la villa antigua y que dominan las murallas. Unas habitaciones tres veces seculares y sólidas aún a pesar de haber sido construidas con madera y los diversos paisajes que ofrecen contribuyen a dar originalidad a aquella parte de Saumur que es tan interesante para anticuarios y artistas. Es difícil pasar por delante de estas casas sin admirar sus enormes vigas, cuyos extremos forman extrañas figuras y que coronan de un bajorrelieve negro el piso bajo de la mayor parte de ellas. Aquí piezas de madera transversales están cubiertas con pizarra y dibujan líneas azules en las frágiles paredes de un edificio cubierto por un tejado formado de pontones que los años han encorvado y de tablones podridos y alabeados por la acción alternativa del sol y de la lluvia. Allá se ven alféizares de ventana viejos y ennegrecidos, cuyas delicadas esculturas apenas se distinguen y que parecen muy estrechos a juzgar por el tiesto de arcilla negra de donde brotan las plantas de clavel o de rosal de alguna pobre obrera. Y más lejos, puertas provistas de enormes clavos con los cuales trazaron nuestros antepasados los jeroglíficos domésticos cuyo sentido no se conocerá nunca. Tan pronto se ven allí los caracteres con que un protestante hizo constar su fe, como aquellos con que un partidario de la Liga manifestó su odio a Enrique IV, sin faltar tampoco los del burgués que grabó allí las insignias de su nobleza parroquial, la gloria de su olvidada regiduría. En estas huellas se ve la historia entera de Francia. Al lado de la frágil casa construida con ripios y cascotes, donde el artesano deificó sus herramientas, se levanta el palacio de un noble, sobre cuya puerta con dintel de piedra se ven aún algunos vestigios de su escudo y armas, destrozados por las diversas revoluciones que desde 1789 agitaron el país. En esta calle, los pisos bajos de nuestros abuelos en toda su primitiva sencillez. Pasajes iniciales de la novela Eugenia Grandier de Honoré de Balzac.

El pianista Alexandre Tarot era quien nos ha ofrecido la Orden número 5, la Lozivière, y la Orden número 12, la Talante, de los libros primero y segundo para clave de François Couperin. Si Balzac supo adentrarse en la naturaleza humana, en los múltiples personajes y en las numerosas máscaras y desenmascaramientos, Stefan Zweig llevó a cabo un estudio magnífico de la personalidad humana y también literaria del novelista francés. A nadie da la razón, a nadie se la quita. Balzac siempre se limitó a exponer las opiniones de los otros. En alemán no tenemos una palabra para esta adopción espontánea de una opinión sin identificarse permanentemente con ella. Quedaba atrapado en el momento, en el pecho de sus personajes, y se veía arrastrado con ellos por el oleaje de sus pasiones y vicios. No debía de haber para él nada más verdadero e inmutable que esta voluntad tremenda, esta palabra mágica, el sésamo que hacía saltar ante él. Era extraño. Las rocas que ocultaban el pecho humano desconocido lo conducían hasta los abismos más tenebrosos de sus sentimientos, y desde allí, cargado con el diamante de sus experiencias, lo devolvía a la superficie. Sabía que la voluntad, este fluido que irradiando de un Napoleón hacía temblar el mundo, derribaba imperios, elevaba príncipes, perturbaba el destino de millones de seres, que esta vibración inmaterial, esta pura presión atmosférica de un espíritu, forzosamente tenía que manifestarse hacia afuera en lo material, modelar la fisonomía, inundar la parte física del cuerpo entero. Pues así como una emoción momentánea de cualquier persona cambia la expresión de la cara, embellece y caracteriza los rasgos brutales e incluso estúpidos, cuanto más una voluntad persistente, una pasión crónica, debió de cincelar el material de los rasgos humanos. Un rostro era para Balzac una voluntad de vivir petrificada, una característica fundida en bronce. Y así como el arqueólogo ha de descubrir toda una cultura a partir de los restos de piedras, le parecía un requisito del escritor descubrir la cultura interior de un hombre a partir de su rostro y de la atmósfera que lo rodeaba. Esa fisionomía le llevó a abrazar la teoría de Gall, su topografía de las facultades situadas en el cerebro, a estudiar a Lavater, quien asimismo no veía en el rostro más que la voluntad de vivir convertida en carne y hueso, el carácter vuelto hacia afuera. Le venía a propósito todo lo que hacía hincapié en esta magia, la misteriosa interacción de dentro y de fuera. Creía en la teoría de Mesmer sobre la transmisión magnética de la voluntad de un médium a otro. Creía que los dedos eran redes de fuego que irradiaban la voluntad. Encadenó esta idea con las regeneraciones místicas de Swedenborg y todas estas aficiones, no del todo condensadas en una teoría, las recogía en la doctrina de su autor predilecto, Louis Lambert, El químico de la voluntad. Fragmento de tres maestros, Balzac, Dickens, Dostoyevsky, de Stefan Zweig, en la traducción de J. von Kuberta. Descubrir la cultura interior de un hombre a partir de su rostro y de la atmósfera que lo rodeaba, nos dice Stefan Zweig, que

era requisito indispensable que había de poseer un escritor, según Balzac. Son los paisajes y la atmósfera de la ciudad de Saumur y el retrato de Balzac que le hizo el fotógrafo Louis-Auguste Buisson los que pueden hacernos comprender o acoger su naturaleza indomable, tanto para la escritura como para la vida. Suene para Balzac esta canción, Amazonas, compuesta por Thomas Danforth, interpretada por Léa Desandre junto al ensemble Júpiter, y también a continuación, y a cargo de Desandre y de Véronique Jean, este dúo de la ópera Las Amazonas de Antoine Canfilidor. Las acompaña de nuevo el ensemble Júpiter y dirige Thomas Danforth.

Comenzaba este Atriles entre los árboles con un recorrido por los jardines de Puiseux, una naturaleza elaborada, reordenada, cultivada por la mano humana, y ahora en contraste vamos a adentrarnos en las tierras de la naturaleza abierta de Saumur. En paralelo a esta doble visita, la del recinto perimetrado delimitado de Puiseux y la de los bosques y valles del Loira, al tiempo que esta doble experiencia del reino vegetal, tengo muy presente ese Saumur descrito por Balzac, que va a contener tras los muros de sus jardines y sus casas las diversas naturalezas humanas a las que él da vida en su genia grande. También en esta novela, como en el mundo vegetal, hay criaturas salvajes y seres mesurados, individuos radicalmente invasores y otros extremadamente dóciles, o eso parece. Hay en el afán literario de Honoré de Balzac una filosofía de lo inconmensurable, como dice Zweig, a la vez que una finísima, una muy sutil mirada hacia el caos gris, de nuevo una expresión de Zweig, en los gestos, las voces, los ademanes con los que describe los trazos que completan a un Napoleón, a un jugador de bolsa, al seductor Marcé. Saber mirar los rostros para lograr contemplar tras ellos la auténtica alma de cada uno. Esa es la química y la magia, el dominio psicológico y el alquímico, el conocimiento casi absoluto del universo humano. Pero no como el naturalismo de Zola o el realismo de Flaubert, Balzac abre múltiples ventanas a un mismo tiempo y en perspectiva. Mirar un objeto le lleva a abrir la mirada a la sala entera, al edificio donde ésta se halla, a la ciudad, al país. Y a la vez que está dando entrada a los personajes, al ambiente de la escena, junto a la atmósfera que hay en la calle, en el salón de baile. En Balzac, todo está vivo a la vez, como en la vida misma. Y no solo lo que ven los ojos de la carne, sino también y sobre todo la mirada hacia lo más guardado, callado o silenciado. Balzac propiamente no compuso sus novelas, se perdía en ellas como en una pasión, nos dice Zweig. Mientras me adentro en los bosques del Loira, pienso en esa frase, que lo abarca todo, que sintetiza con una lucidez hermosa y rotunda la fuerza torrencial del escritor francés. Tarot toca a Bach, su pastoral BWV 590.

El Parque Natural Regional Loira-en-Jouterrain se extiende entre Tours y Angers, con sus 116 municipios de Maine-et-Loire e Indre-et-Loire. Ha sido construido alrededor de este patrimonio de naturaleza que tanto los habitantes de la región como los socios del parque cuidan y preservan, en lo que es un gran proyecto local que se inició en 1996. Los paisajes que configuran el Parque Nacional Loira-en-Jouterrain forman una hermosísima alternancia de valles y mesetas, de bosques húmedos y frondosos y de tierras cultivadas. Así, al parque lo atraviesan varios ríos y arroyos que procuran una enorme fertilidad a los suelos. De estos, los más áridos sirven para las vides. El Valle del Loira contiene a su vez otros valles, cada uno con su carácter y su valía. Unos dan árboles frutales, otros son semilleros y otros terrenos de setos. Es al oeste del Valle del Loira donde se encuentra el Parque Nacional Loira-en-Jouterrain. En su parte más interna se hallan los montiles, las colinas aisladas que se han ido formando por los sedimentos del Loira durante el periodo cuaternario. Los asentamientos humanos comenzaron en el Neolítico, todos ellos cerca del agua, como lo prueba, por ejemplo, el resto arqueológico del dolmen de Bagneux. Los vestigios que se conservan mejor son los de la época galorromana, ya que en ese tiempo los habitantes ya habían aprendido a protegerse de las inundaciones construyendo sus asentamientos en lo alto de montículos naturales. Ello acabó causando una importante deforestación, muy grande, sobre todo a partir de la Edad Media, durante la cual bosques enteros desaparecieron por las talas masivas, con el objetivo de cultivar alimentos para los humanos y pastos para los animales. Actualmente, las laderas de toba son los vegetales más numerosos en las proximidades del río Loira, especialmente entre Montsoreau y Saumur, donde se pueden encontrar tobas de 40 y hasta de 50 metros de altura. También hay cuevas trogloditas y antiguas canteras que hoy son alojamientos turísticos, pequeños museos y bodegas. El bosque del Parque Nacional del Loira es lugar habitado por robles, pinos y castaños, bosques caducifolios, de coníferas, mixtos y también, en los espacios abiertos, los páramos y en los valles, las alamedas. A partir del siglo XVIII, los recursos comenzaron a agotarse y la Ordenanza de Colbert de 1669 fue la primera medida a favor de la protección de los bosques y de la replantación de árboles en Francia. Los bosques prácticamente desaparecieron de los valles del Loira durante el XIX, excepto en las zonas donde floreció el cultivo del mimbre. Hoy en día, a diferencia de la cantidad de árboles en los campos, que ha disminuido considerablemente desde 1950, los bosques se expanden de forma constante. Su expansión se concentra principalmente en las tierras más difíciles de cultivar, en particular en los fondos de valles húmedos, las alamedas y los bosques de ribera, las mesetas áridas, las colinas, las laderas empinadas y poco expuestas, en los bordes de los grandes macizos y en viñedos abandonados.

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1: Era el primer movimiento allegro molto de la sonata para violín y piano número 1 en la mayor de Fauré, que sonaba a cargo de Alban Weikircher y Roy Hobart. En la ciudad de Saumur ha nacido una de las grandes estrellas del cine galo. Aunque debido a la profesión de su padre, que era oficial de la caballería francesa, toda la familia se trasladó al poco tiempo a Mónaco. Ella es la protagonista de La mujer de al lado, de François Truffaut, de Colors Forever, de Franco Zeffirelli. Fue Patricia en Más allá de las nubes, la película de Michelangelo Antonioni y Wim Wenders. Y en el Balzac de José Dayan interpretó el papel de Eva Hanska, la segunda esposa de Honoré de Balzac. Es la actriz Fanny Ardant. Cuando se siente sola, habla en voz baja, inventa amigos y a otros los imagina en las ciudades de sus novelas y escritos. A Esquilo, en Grecia. A Dostoyevsky, en San Petersburgo. A Rilke, en Trieste. De Balzac siente predilección por algunos de sus personajes masculinos, por Maxime de Trailles, por Rastignac o por Armand de Montriveau. Dice la gran Ardant que su ética la ha construido a partir de los grandes maestros de la literatura y que ha sido la filósofa y mística Simone Weil quien le ha mostrado otra forma de ver la religión. Sufre de pánico escénico y por eso no soporta que haya silencio antes de los rodajes. En esos momentos prefiere el caos. En el caos tienes una soledad que te protege, ha llegado a decir Fanny Ardant. Pero esto es solo durante los rodajes. En cambio, no ve la televisión porque no quiere sentirse inmersa en una realidad dictada y está convencida de que en la vida hay que saber marcharse de un escenario, como hacía Lou Reed, de un restaurante japonés cuya comida nunca te sacia del todo, o saber irse de la vida misma cuando llegue el momento. Marchémonos, pues, de Saumur de la mejor manera posible con uno de los compositores favoritos de Balzac, Berlioz. Es La cautiva oriental, su opus 12 en la versión de Karine Dié y l'ensemble Contraste. A cargo del control de sonido ha estado Ian Martínez y en el guión, realización y locución, Mercedes Menchero Verdugo. Buenas noches.

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6: Bienvenidos un día más a una nueva transmisión de concierto aquí, en nuestro concierto de verano en Radio Clásica de Radio Nacional de España. Recibid un cordial saludo de Carlos Sandúa al inicio de este espacio que hoy nos trasladará hasta el Auditorio Pau Casals de El Vendrell, en Tarragona. Allí, el pasado 14 de julio, en este escenario, se albergó una cita imprescindible dentro de la 45ª edición del Festival Internacional de Música Pau Casals, un concierto que además celebraba la conmemoración del 150 aniversario del nacimiento del insigne violonchelista catalán Pau Casals.

Por este motivo, el escenario del festival acogió una formación camerística de excepción, integrada por la violonchelista alemana Marie Elisabeth Hecker, ganadora histórica del concurso Rostropovich de París a los 18 años y distinguida con el primer premio Casals Award de la Academia Kronberg, también el celebrado pianista germano Martin Helmgen, galardonado con el premio del concurso Clara Haskell, y la prestigiosa violinista Ange Beithas, exdirectora artística de la Camerata Bern y una de las figuras pedagógicas e intérpretes más sólidas de Alemania. El programa de este concierto reúne dos auténticas cumbres del repertorio para trío con piano. En primer lugar, vamos a disfrutar del trío con piano número 4 en mi menor, la opus 90, el trío Dumky de Antonín Dvořák, con sus contrastadas danzas populares moravas, y después llegará el monumental trío con piano número 2 en mi bemol mayor, el Deutsch 929 de Franz Schubert, una obra de madurez lírica que el propio Pau Casals amaba profundamente y que interpretó con frecuencia a lo largo de su trayectoria artística. Agradecemos a la emisora Catalunya Música la grabación de este concierto que nos llega a través de la Unión Europea de Radiotelevisión y gracias a las gestiones del departamento UER aquí en Radio Clásica, nuestras compañeras Ana Reina y Clara Sánchez.

Bien, pues comenzaba ese concierto el pasado 14 de julio en el Auditorio Pau Casals del Vendrell en Tarragona con el trío para piano número 4 en mi menor opus 90 de Antonín Dvořák. Para ello hay que situarse en la Praga de 1891, en vísperas de la marcha de Antonín Dvořák a Estados Unidos, donde dirigió el Conservatorio Nacional de Nueva York. Bien, pues este trío nació en un momento de plena madurez creativa del compositor y se estrenó en un concierto de despedida antes de su periplo americano con el propio compositor, con Antonín Dvořák al piano. Una de las particularidades de esta obra radica en la radical ruptura con la forma sonata tradicional de la música de cámara austrogermánica, porque en lugar de la estructura habitual en 3 o 4 movimientos, Dvořák articula el trío en 6 episodios basados en la Dumka, una balada folclórica de origen eslavo que se caracteriza por sus marcados contrastes expresivos. Así, la arquitectura de este trío se sostiene sobre la yuxtaposición constante entre secciones lentas y melancólicas y asimismo con pasajes que destacan en comparación con pasajes rápidos y vertiginosos, pasando de una introspección a la euforia en cuestión de compases. Como ya conocéis, Dvořák fue la figura central del nacionalismo musical checo, logró sintetizar la técnica de la tradición académica occidental admirada por Brahms con esa savia popular, ese ritmo y color melódico propios de la música folclórica de Bohemia y Moravia. Vamos a escuchar ya este trío para piano número 4 en mi menor, opus 90, Dumki, de Antonín Dvořák, en la interpretación de la violinista Antje Beithaas, al violonchelo María Elizabeth Hecker y al piano Martin Helbgenau.

Aplausos para el trío compuesto por la violinista Angie Beithas, al violonchelo Marie-Elisabeth Hecker y al piano Martin Hemgen, después de interpretarnos el trío para piano número 4 en mi menor, la Opus 90, Trio Dumky, de Antonín Dvořák. Continuaba el concierto que os estamos ofreciendo esta mañana de verano, aquí en Concierto de Verano. Este concierto celebrado el pasado 14 de julio de 2026 en el Auditorio Pau Casals, en el Vendrell, en Tarragona, en el marco del 45º Festival Internacional de Música Pau Casals. Lo hacía con el trío para piano número 2 en mi bemol mayor, Deutsch 929, de Franz Schubert. En 1827 atraviesa el último año de su vida, inmerso en un periodo de extraordinaria fertilidad creativa. Se vuelca con la música de cámara en esa Viena de comienzos del siglo XIX, y el trío para piano número 2 en mi bemol mayor es una de las pocas obras maduras que el compositor pudo escuchar interpretada en público en un concierto monográfico dedicado a su figura meses antes justo de su prematura muerte. Este trío número 2 en mi bemol mayor, Deutsch 929, destaca por su dimensión monumental, su rigor constructivo, supera los límites tradicionales de la música de salón y frente a la luminosidad de su trío hermano en si bemol mayor, este en mi bemol mayor, este Deutsch 929, destaca por su tono sombrío y su innovadora cohesión cíclica. El célebre tema de marcha del andante con moto, de carácter elegíaco y basado en una canción popular sueca, no se queda exclusivamente confinado en el segundo movimiento, sino que Schubert lo reintroduce después en el allegro moderato final, entrelazándolo con la estructura de la sonata en un despliegue de desarrollo temático, precursor del siguiente romanticismo tardío. En sus cuatro movimientos, 1 allegro, 2 andante con moto, 3 scherzando, allegro moderato trío y 4 allegro moderato, escuchemos el trío para piano número 2 en mi bemol mayor, Deutsch 929, de Franz Schubert, en la interpretación de la violinista Angie Beithas, al violonchelo Marie-Elisabeth Hecker y al piano Martin Helgen.

Con los intensos y apasionados compases finales del Allegro moderato del trío con piano número 2 en mi bemol mayor, Deutsch 929 de Franz Schubert, finalizaba el concierto. En sus cuatro movimientos hemos escuchado este trío: 1 Allegro, 2 Andante con moto, 3 Scherzando Allegro moderato trío y 4 este Allegro moderato en la versión de la violinista Ange Beitjas. Al violonchelo estaba María Elizabeth Hecker y al piano Martin Helgen. Es así como hemos llegado al final de este concierto, grabado el 14 de julio de este mismo año en el Auditorio Pau Casals de El Vendrell en Tarragona, dentro de la edición número 45 del Festival Internacional de Música Pau Casals. En este concierto hemos podido escuchar, antes de este trío con piano número 2 en mi bemol mayor de Franz Schubert, el trío para piano número 4 en mi menor, la opus 90, el trío Dumky de Antonín Dvořák. Agradecemos la grabación de Cataluña Música que nos ha llegado a través de la Unión Europea de Radiotelevisión y gracias a las labores de producción de nuestras compañeras aquí en el departamento UER de Radio Clásica, Clara Sánchez y Ana Reina.

Continuamos aquí en la sintonía de Radio Clásica de Radio Nacional de España hasta las 10 de la mañana, momento en el que cederemos el relevo a nuestros compañeros de Vistas al Mar, las 9 de la mañana en Canarias. Y lo hacemos naturalmente con más música. El trío con piano Dumky de Dvorak, que hemos podido escuchar en este concierto, utiliza las características de la Dumka como herramienta de composición. Dvorak utiliza esa danza como motor expresivo. Esa misma sensibilidad hacia la danza aparecerá en innumerables compositores a lo largo de la historia de la música. En los valses nobles y sentimentales de Maurice Ravel también aparece, aunque el vals pertenece a un universo cultural distinto. En manos de Ravel se transforma en pequeñas miniaturas, creando una sucesión de atmósferas contrastantes. Originalmente estos valses nobles y sentimentales fueron escritos para piano, pero también recibieron una versión orquestal estrenada en el año 1912. Ravel amplifica la paleta tímbrica del piano mediante una orquestación diáfana y precisa, donde cada color está cuidadosamente calibrado. La interpretación que escucharemos de estos valses nobles y sentimentales de Maurice Ravel es la de Giuseppe Sinopoli al frente de la Filarmónica de Nueva York.

Eran los 8 números que componen los valses nobles y sentimentales, partitura en origen para piano de 1911, en arreglo para orquesta de 1912, del compositor Maurice Ravel, y los hemos podido escuchar en la versión de la Orquesta Filarmónica de Nueva York, dirigidos por Giuseppe Sinopoli. Tras escuchar los valses nobles y sentimentales en su versión orquestal, uno percibe cómo Ravel transforma el vals en una sucesión de miniaturas donde cada movimiento es un estudio de color, de carácter, de atmósfera. Vamos a llegar al final de nuestro tiempo, a consumir nuestros últimos minutos, con el boliero de los Cantos de Auvernia de Joseph Cantalube. Cantos recopilados y orquestados entre 1923 y 1930. Cantalube, profundamente ligado al regionalismo musical francés, buscó preservar el folclore de la región de Auvernia. En el boliero, la melodía tradicional se despliega con una suavidad pastoral, sostenida por colores orquestales que realzan el carácter íntimo y contemplativo de la pieza. La interpretación de Kiri Te Kanagawa junto a la English Chamber Orchestra, dirigida por Jeffrey Tate, acentúa esa belleza serena con la que nos despedimos. Entre tanto, recibido un cordial saludo de Carlos Sandúa, quien nos desea un feliz día.

0: Hola, ¿qué tal? Muy buenos días. Bienvenida, bienvenido a estas dos horas de música que nos esperan aquí en la sintonía de Radio Clásica. Estaremos hasta las 12, las 11 en Canarias. Jorge Ferreiro en el control de sonido y Santi Carrasco y Yolanda Criado al micrófono, compartiendo contigo el repertorio que hemos estado preparando para esta mañana, para este jueves 20 de agosto.
1: Eclave es el protagonista de la música que hemos escogido para comenzar hoy, quizá un instrumento que si lo escuchamos solo, sin otros instrumentos, puede cansar nuestros oídos, rechazar la atención más allá de los 3 o 4 minutos. Pero es el instrumento barroco por antonomasia, y si nos centramos en la figura de Domenico Scarlatti, nos encontramos con más de 500 sonatas de indiscutible lenguaje clavecinístico, de gran riqueza armónica, brillantes, líricas o virtuosísticas.
0: Y entre esas maravillosas sonatas existe un pequeño conjunto que poco tiene que ver con el resto. Se trata de las sonatas K73, K77, K de la 79 a la 80, la 81 y de la 88 a la 91. ¿Y por qué? ¿Qué es lo que tiene esto de especial, de diferente? Bueno, pues estas sonatas aparecen escritas con una línea de tiple sencilla y con un bajo que está parcamente cifrado. Bien, a estas sonatas les prestó atención el conjunto español La Tempestad, con la clavecinista Silvia Márquez. Así que vamos a comenzar con ellos, con un arreglo camerístico de una de esas sonatas para clave de Domenico Scarlatti.

0: Justo ahí estabas escuchando la sonata en sol mayor K91 de Domenico Scarlatti en un arreglo para conjunto de cámara. Interpretaba en este caso el conjunto La Tempestad con la dirección y los arreglos de Silvia Márquez.
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2: Seguimos con otro ejemplo de música de cámara, música del compositor letón Peteris Basks. De su cuarteto para cuerda y piano hemos seleccionado el cuarto movimiento, cuasi una pasacaglia. Un movimiento que combina el carácter enérgico del allegro con secciones más meditativas propias del andante. Y esto lo que refleja pues es, al fin y al cabo, el estilo contrastante del compositor, el estilo de Basks.
0: Sí, se trata del cuarto movimiento de un conjunto de seis en total. Y la obra de Basks la compuso a principios de los años 2000. En este movimiento que vamos a escuchar, Basks toma como base la pasacaglia, una forma musical barroca basada en un ostinato o bajo repetido, pero con algo de libertad, generando así un diálogo entre piano y cuerdas sumamente expresivo y enérgico. Esto es el cuarto movimiento, cuasi una pasacaglia, del cuarteto para cuerda y piano de Peteris Basks.

0: música contemporánea del compositor letón Peteris Bask, que acabamos de escuchar con la interpretación de Vadim Glusman al violín, Ilse Klava, violista, Reinos Birnieks al cello y Angela Joffe al piano. Interpretaban el cuarto movimiento, casi una pasacaglia, del cuarteto para cuerda y piano de Bask.
1: Un movimiento, Yolanda, que parece canalizar un sentimiento de angustia, agresión y desesperación. El compositor letón creció en la Letonia ocupada por la Unión Soviética, un pasado que marcó definitivamente su catálogo musical. Aquí se sirve de golpes musicales que son contundentes y ritmos casi obsesivos para dibujar un recorrido emocional intrínsecamente relacionado con sus raíces. El compositor mismo se refirió a este movimiento como un agujero negro.
0: Pues muy bien descrito, ciertamente nos ha dejado un cuerpo oscuro, ¿no? La escucha de esta música. Vamos a cambiar la estética sonora, vamos a continuar ahora con una de las figuras más importantes de la música española en la segunda mitad del siglo XX. Escuchamos la Sinfonía Breve de María Teresa Prieto.

0: Estabas escuchando los tres movimientos, el allegro moderato, el andante expresivo y este allegro de la Sinfonía Breve de María Teresa Prieto con la Orquesta de Córdoba y José Luis Temes en la dirección.
1: Prieto era asturiana y musicalmente podemos decir que mira hacia su tierra natal en muchas de sus obras, pero era una mujer especialmente apasionada por la obra de Johann Sebastian Bach, como muchos otros, ¿no?, compositores, pues ella lo conoció y fue a través de su maestro, que era Saturnino del Fresno, un pianista y compositor asturiano.
0: Y desde entonces, su gusto por el contrapunto se verá reflejado en su obra. La pieza que escuchábamos es del año 1945, una época en la que vivió en México, donde se refugió en 1937 tras el estallido de la Guerra Civil.
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0: Pues seguimos con más música española, con el compositor Joaquín Turina y con sus Danzas Fantásticas, su opus 22. En concreto, vamos a escuchar el segundo y el tercer movimiento, Ensueño y Orgía, respectivamente, en la interpretación de la BBC Philharmonic Orchestra con Juanjo Mena en la dirección.
1: Sí, grabadas originalmente para el disco titulado Turina, Danzas Fantásticas, del año 2013, ambas piezas forman parte de una obra que refleja con detalle el colorismo, la poesía y la vitalidad de la región histórica de Andalucía. El segundo movimiento, el ensueño, es introspectivo y más misterioso y está basado en el ritmo de la zortziko, una danza folclórica de origen vasco, mientras que el tercer movimiento, esta orgía, es una explosión de energía y ritmo y combina la fandangorrilla con las sevillanas. Vamos a escucharlos.

0: Con la Orquesta Filarmónica de la BBC y la dirección de Juanjo Mena, acabamos de escuchar dos conocidísimos números en Sueño y Orgía de las Danzas Fantásticas de Joaquín Turina.
1: Sí, el compositor nació en 1965 y es un director español de gran acogida internacional, conocido...
0: No.
1: He dicho compositor.
0: Juanjo Mena. ¿Cuando yo acabo? Ahí
1: sigo, vale. Sí, el director español, Juanjo Mena, nació en el año 1965 y tiene gran acogida internacional y es conocido por su precisión técnica y un temperamento más cálido. Fue el director de la Orquesta Sinfónica de Bilbao desde finales de los años 90 hasta el año 2008, de la BBC Philharmonic, y mantiene una estrecha relación con la Orquesta Nacional de España.
0: Al mando de la BBC Philharmonic, de la Filarmónica de la BBC, tuvo oportunidad de interpretar a grandes maestros del ámbito orquestal de la península ibérica, como Manuel de Falla, compositores españoles, Isaac Albéniz, o a quien acabamos de escuchar, a Turina. Por cierto, que recientemente, en esta temporada 2025-2026, ha anunciado su retirada de la dirección musical al estar afectado por la enfermedad de Alzheimer.
1: Sí, vamos a seguir con el sonido de la vihuela de arco y el arpa como únicos acompañantes de la voz. Para ello nos vamos al arte más sutil, a lo que conocemos en el repertorio de los siglos XIV y XV como Ars Subtilior, del que ya la semana pasada hablábamos y escuchábamos algún ejemplo.
0: Sí, ese estilo que imperaba a finales del siglo XIV con presencia en el norte de España y en el sur de Francia, y es, entre otras cosas, esa tendencia a la complejidad que llega a algunos compositores pues a obsesionarse casi, ¿no?, por el ritmo. Lo que vamos a escuchar es una famosa balada de la época, una balada anónima.
1: Sí, se titula Se presse cour Priamon Nemeles y la encontramos en el Códice de Chipre, que es un códice anónimo compuesto en la corte de Nicosia a principios del siglo XV. Estamos ante un manuscrito musical importante que contiene nada menos que 302 piezas polifónicas, tanto sacras como seculares, y que destaca precisamente por reflejar esa compleja estética musical de la Ars Nova, del Ars Subtilior.

0: Con el contratenor francés Gérard Lenne escuchábamos, acompañado por el conjunto A la Francesca, una pieza profana que incluye la temática del amor cortés propio de la época, finales del siglo XIV y siglo XV, y en concreto pues un lamento amoroso. Interpretaba pues uno de los grupos especializados en este tipo de música.
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0: Y continuamos en la sintonía de Radio Clásica en este Vistas al Mar, primer tramo, que como parte de la programación de verano mantiene su emisión hasta el próximo mes de octubre, cuando comience la nueva temporada. Nosotros continuamos hasta las 12 de la mañana, las 11 en Canarias, en este caso con una alianza musical entre Mary Bevan y Joseph Middleton. En estas tres breves piezas que vamos a escuchar, ambos interpretan a Gabriel Fauré, Robert Schumann y Jean Landry.
1: La primera pieza, el número uno, Après un rêve, después de un sueño, de las tres melodías de Fauré, opus 7, que compuso en el año 1870 y que es la obertura de las tres melodías basadas en un poema del francés Romain Bussin. En cuanto a la temática, pues hay que decir que trata sobre un sueño en el que el protagonista viaja hacia su amada y también, claro, la amargura que le genera el despertar.
0: Vamos a desentrañar ahora la segunda pieza, que es el número 7, el Requiem, de seis poemas de Nicolaus Lenau, y el Requiem, este opus 90, que fue compuesta por Robert Schumann en 1850 y está basada en la obra de Nicolaus Lenau. Aunque el título incluye seis poemas, esta parte que nos ocupa es precisamente el Requiem final. Huelga decir el carácter mortuorio del mismo.
1: La tercera pieza, número 8, Mort quand tu me vendras près, muerte cuando vengas a por mí, de amor, como un pájaro cautivo. Es la octava de un ciclo para voz y piano de la compositora canadiense Jean Landry. Vamos a escuchar estas tres piezas.

0: Estabas escuchando este número 1 después de un sueño de tres melodías, opus 7 de Gabriel Fauré, el número 7, el Requiem de los seis poemas de Nicolaus Lenau y Requiem, este opus 90 de Robert Schumann, y el número 8, Muerte cuando vengas a por mí, de Amor como un pájaro cautivo, de Jean Landry, en las interpretaciones de la soprano Mary Bevan y Joseph Middleton al piano.
1: Sí, un dúo británico que interpreta recitales de canto lírico y de melodía francesa. Las piezas que hemos escuchado forman parte de su álbum, que traducimos como Elegía, un álbum del año pasado, 2025, y que surgió precisamente como un proceso de duelo de la propia soprano tras la pérdida de su padre.
0: Bueno, nosotros continuamos con la cantante, pianista y compositora profesional Pauline Viardot García. Además de todo eso, es una docente de éxito, una mecenas importante y, por si fuera poco, también una editora reflexiva y, como diríamos hoy en día, una facilitadora y creadora de redes.

0: Ahí teníamos un ejemplo de la música de cámara de la compositora Pauline Viardot García. Era su sonatina para violín y piano en la menor. La escuchábamos interpretada por Reto Kuppel y Paul Wolfgang Mans. Bueno, repasamos un poco la historia de esta mujer cuyo entorno, ella nació en una familia que favoreció bastante su contacto con la música. Recordemos su hermana María Malibrán, una estrella de la ópera, o su hermano, el famoso profesor de canto, Manuel García, hijo, por no hablar de su padre, Manuel García, esa era su familia. Ella ahí desarrolló una carrera que calificaron entonces de gloriosa, carrera como cantante de ópera, pues durante aproximadamente un cuarto de siglo.
1: Pero conozcámosla un poquito más. Aunque nació en París, Pauline estaba marcada por su herencia española, así que la música española fue una constante en su carrera, tanto en su faceta de cantante como a la presencia de elementos españoles a los que aludían sus propias composiciones.
0: Como hizo su padre, el compositor Manuel García, y su hermana, Malibrán, Pauline promovió la idea de conocer y dar a conocer a compositores españoles y compositores que apreciaba. Y además de componer, dirigía teatros, organizaba conciertos, la docencia siempre había sido también una parte indiscutible, ¿no?, en la vida de los García. El padre

0: El hermano habían escrito importantes guías de estudio para cantantes, para jóvenes cantantes que aún se consultan hoy en día.
1: Sí, Pauline publicó ejercicios vocales y compuso variaciones y cadencias para sus alumnos.
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0: Seguimos en Radio Clásica en este Vistas al Mar, primer tramo, con nuestra selección musical y vamos a continuar con el compositor Modest Mussorgsky y su pieza Night on a Bare Mountain, Noche en una montaña pelada, con arreglo para orquesta de Nikolai Rimsky-Korsakov y la interpretación de la Radio Sinfónica Orquesta de Finlandia y Leif Sergestam en la dirección.
1: Mussorgsky terminó su primera versión de este poema sinfónico en 1867 y se inspiró en leyendas rusas sobre la noche de San Juan. Sin embargo, el manuscrito se consideró entonces algo crudo, violento e insuficiente, por lo que no se llegó a estrenar en vida del compositor.
0: Es por esto que Rimsky-Korsakov reorquestó la partitura original y suavizó los ángulos orquestales, lo que llevó a su publicación casi una década después en San Petersburgo. Vamos a escucharlo. Esto es Noche en una montaña pelada, con arreglo para orquesta de Rimsky-Korsakov, la Finnish Radio Symphony Orchestra y Leif Sergestam en la dirección.

0: Escuchábamos Una noche en el monte pelado de Mussorgsky en el arreglo para orquesta que hizo Rimsky-Korsakov. Interpretaba la Orquesta Sinfónica de la Radio de Finlandia con Leif Segerstam en la dirección.
1: Si el director fue el director principal de la Orquesta Sinfónica de la Radio Finlandesa desde los años 1977 a 1987, un periodo que fue muy prolífico para la difusión de la música clásica nórdica, pues el director, conocido por su inmensa energía, tiene más de 300 sinfonías.
0: Vamos a continuar ahora con el sonido de la guitarra flamenca de manos del guitarrista Agustín Carbonell, el Bola, en esta interpretación que hace de la música que hace ya un siglo tocaba Ramón Montoya.

0: Seguirilla, a una referencia a Ramón Montoya, a quien se considera el padre de la guitarra flamenca moderna. Aquí la interpretación de estos dos toques flamencos era la de Agustín Carbonell, el Bola.
1: Nos acercamos ya a la última parte de este primer tramo de Vistas al Mar, pero antes de dar paso a nuestro compañero Vigor Kuric, queremos escuchar al compositor italiano Dario Marianelli. Este compuso la banda sonora del filme Ágora, del año 2009, de Alejandro Amenábar, sobre la figura de la filósofa Hipatia de Alejandría y el nexo de unión entre astronomía, matemáticas, filosofía y el libre pensamiento.
0: Las piezas en cuestión que vamos a escuchar se titulan Have You Ever Asked Yourself, con la voz de la cantante iraní Parvin Cox, y The Miracle of the Bread, con Caroline Dale al cello, Dirk Campbell, con el duduk y el ensemble británico Synergy Vocals. Aquí la dirección es la de Benjamin Wolfish.

0: Estabas escuchando Have You Ever Asked Yourselves con la voz de la cantante iraní Parveen Cox y The Miracle of the Bread, el milagro del pan, con Caroline Dale al cello, Dirk Campbell con el duduk, el ensemble británico Synergy Vocals y Benjamin Wolfish en la dirección. Ambas piezas forman parte de la banda sonora de Darío Marianelli para el filme Ágora de Alejandro Amenábar.
1: El director hispano-chileno es conocido por componer sus propias bandas sonoras, si bien se alía en este caso con Marianelli, que dibuja pues ese paisaje sonoro fiel a la época. Estamos alrededor del siglo IV, con Alejandría como centro cultural e Hipatia como protagonista.
0: Marianelli sabe jugar con los altos y bajos tonales y emocionales del filme y se sirve de elementos clave para situarnos geográfica e históricamente con la voz característica de Parveen Cox y el duduk, que es un instrumento de viento de doble lengüeta originario de Armenia. Y ahora continuamos con la musicalización del compositor austriaco Hans Hammersmith, de la poeta, actriz y cantante Hildegard Knef, con Für mich soll rote Rosen regnen, que lluevan rosas rojas para mí, en la interpretación de Fatma Said como soprano, Les Frivolités Parisiennes y Samuel Gadap en la dirección.

0: Estabas escuchando Que lluevan rosas rojas para mí, del compositor austriaco Hans Hammersmith, y la interpretación de Fatma Said como soprano, Les frivolités parisiennes, y Samuel Gadap en la dirección.
1: El tema se publicó en 1968 y relata el sentimiento de totalidad y de pasión de la adolescencia, en la que se anhela el amor y el vivir intensamente. Con el tiempo, ese deseo de soñar no desaparece. Esto, como decíamos, es una interpretación de la joven soprano Fatma Said, que aúna el género operístico clásico occidental con el legado musical del medio oeste. La intérprete enfoca su carrera en intentar romper los límites culturales que imponemos artificialmente en las artes, por lo que en su música confluyen la lengua árabe, francesa, española y alemana.
0: Solo un pequeño apunte, Yolanda, si no han tenido la oportunidad, vean su interpretación con Les frivolités parisiennes, que están en el desierto con las pirámides egipcias en el horizonte, que es un absoluto espectáculo.
1: Y nos despedimos hoy con música instrumental de la Edad Media del compositor Francesco Landini, concretamente desde el siglo XIV, para afinar mejor. Interpretan Antonio Torralba en la flauta y José Ignacio Fernández Palop en la cítola.

0: Versión glosada del avión de Atrecha de Francesco Landini. Y así hemos llegado ya al final de este primer tramo de Vistas al Mar, en el que les hemos acompañado Jorge Ferreiro en el control de sonido, Yolanda Criado y Santi Carrasco al micrófono.
1: Pasamos el testigo a Vigor Kurik, que se encarga de las siguientes dos horas de selección musical aquí en Radio Clásica. Nos despedimos hasta mañana, como siempre a la misma hora, las 10, las 9 en Canarias. Adiós.
0: Hasta luego.
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4: Hola, hola, ¿qué tal? Despedimos a Yolanda Criado y Santi Carrasco y os damos la bienvenida a este segundo tramo de Vistas al Mar. Os saludamos al control de sonido Hilario Castiella y al micrófono Vigor Kuric. Estaremos juntos hasta las 2 de la tarde, una hora menos, en la Comunidad Canaria. Hoy es jueves 20 de agosto y un día como hoy, en 1882, se celebró en Moscú el estreno oficial de la obertura 1812 de Piotr Ilich Tchaikovsky en la exposición Panrusa de Artes e Industria. Partimos de esta efeméride para recorrer músicas vinculadas a Rusia, de la tradición coral y el folclore, a la música de los cinco, la ópera y del siglo XX. Tchaikovsky compuso la obertura 1812 en 1880 por encargo de Nikolai Rubinstein. La obra convierte la derrota de la invasión napoleónica en una gran narración orquestal. Puede escucharse un himno ortodoxo, incorpora también la marsellesa y culmina entre campanas y efectos de cañón. Suceden también varios anacronismos. La marsellesa no representaba oficialmente al imperio napoleónico y el himno «Dios salve al zar» no fue compuesto hasta 1833. El estreno tuvo lugar el 20 de agosto de 1882 en la sala de conciertos de la exposición Panrusa de Artes e Industria de Moscú, bajo la dirección de Hipólit Altani. Tchaikovsky también aceptó el encargo con bastante desgana. Desconfiaba de la música ceremonial y mientras componía la obertura llegó a describirla como una obra muy ruidosa. Incluso dudaban de que tuviera demasiado valor artístico. Sin embargo, desde sus primeras interpretaciones, la obertura en 1812 tuvo un gran éxito de público y pronto se convirtió en una de las páginas más conocidas de Tchaikovsky. Pues escuchamos ya esta versión de la obertura 1812 de Tchaikovsky con Claudio Abado y la Folarmónica de Berlín.

Pues ahí teníamos a la Filarmónica de Berlín, dirigida por Claudio Abado, con esta obertura 1812 de Tchaikovsky, célebre también porque se suele utilizar artillería real para estas interpretaciones, sobre todo al aire libre, por seguridad. Bueno, y esta obra nos lleva a la Rusia imperial del siglo XIX y retrocedemos hasta Dmitri Bortniansky, nacido en 1751 y fallecido en 1825. Fue una figura central de la música de corte. Nació en Lviv, en la actual Ucrania, y cantó en la Capilla Imperial. Pasó 10 años formándose en Italia antes de regresar a San Petersburgo. Su himno querúbico número 7, en eslavo eclesiástico y escrito para coro mixto a capela, forma parte de uno de los momentos centrales de la Divina Liturgia Ortodoxa. Se canta durante la gran entrada, cuando el pan y el vino, preparados previamente, son llevados solemnemente en procesión hasta el altar, antes de su consagración. A nosotros nos viene bien para descansar de cañonazos.

Escuchábamos el himno querúbico número 7 de Dmitri Bortniansky, interpretado por el coro masculino Optina Pustin de San Petersburgo, dirigido por Alexander Semyonov. Y seguimos con más música rusa. Scriabin trabajó entre 1892 y 1897 en su segunda sonata para piano, la Sonata Fantasía, una obra en dos movimientos que él mismo relacionó con imágenes del mar. Del primer movimiento, Andante, habló como de una noche tranquila junto a la costa. Aparecen después la agitación de las profundidades y la luz de la luna. El segundo movimiento, Presto, representa la vasta extensión del océano sacudido por la tormenta. Escuchamos esta segunda sonata de Scriabin completa, interpretada por Elina Axelrod.

Elina Axelrod al piano interpretaba El andante y presto, los dos únicos movimientos de esta segunda sonata para piano, Sonata Fantasía de Alexander Scriabin. Y pasamos ahora a otra fuente esencial de la música académica rusa, la canción popular. Anatoly Liadov recopiló y armonizó melodías tradicionales y en 1912 reunió estas tres canciones populares rusas para voces femeninas. Son una canción de cuna, una canción sobre un soldado herido y su caballo y una canción de boda.

Sonaban las tres canciones populares rusas para voces femeninas de Anatoly Lyadov, con el coro de cámara de la Academia de Música Rusa, dirigido por Iván Nikiforsin. Shostakovich terminó su segundo concierto para piano en 1957 y lo dedicó a su hijo Maxim, que entonces tenía 19 años y estudiaba piano. Fue el propio Maxim quien estrenó la obra ese mismo año, el 10 de mayo, en la Sala Grande del Conservatorio de Moscú. Frente al tono más sombrío de otras obras del compositor, este concierto tiene un carácter especialmente luminoso, amable y desenfadado. En el último movimiento, Shostakovich introduce escalas que recuerdan deliberadamente a los ejercicios técnicos de Hanon, tan familiares para generaciones de estudiantes de piano. Escuchamos ya los tres movimientos: Allegro, Andante y Allegro de este segundo concierto para piano de Shostakovich, con Yuya Wang al piano, la Orquesta Sinfónica de Boston y Andris Nelsons a cargo de la dirección.

0: Allegro, andante allegro, eran los tres movimientos de este segundo concierto para piano de Dmitri Shostakovich, interpretado por Yuya Wang al piano solista y la Orquesta Sinfónica de Boston bajo la dirección de Andris Nelsons.
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0: El siglo XIX ruso nos lleva también al llamado Grupo de los Cinco: Balákirev, Kuí, Mussorgsky, Rimsky-Korsakov y Borodín. Compositores muy distintos entre sí, pero unidos por la voluntad de construir una música con una identidad rusa propia. Alexander Borodín fue también médico y profesor de química. Escribió su segundo cuarteto en 1881 y lo dedicó a su esposa Ekaterina. Su tercer movimiento, el nocturno, se ha convertido en una de las páginas más célebres del compositor. El violonchelo presenta una amplia melodía, que después recoge el primer violín a modo de dúo amoroso.

En un bosque oscuro era esta canción tradicional rusa con el coro masculino Optina Pustin de San Petersburgo, dirigido por Alexander Semyonov, quien también será el que hizo el arreglo. Y otro de los cinco de Rusia, César Cui, nos devuelve inesperadamente a 1812 y al episodio que describe la obertura con la que abríamos el programa de hoy. El padre de César Cui llegó con el ejército de Napoleón y tras la derrota se instaló en Vilna, actual Vilnius, donde César nació en 1835. Cui compaginó la composición y la crítica con su carrera como ingeniero militar. Escuchamos su segunda suite orquestal de 1887. De entre sus cuatro movimientos, nos quedamos con el primero, tema con variaciones.

Era el tema con variaciones, primer movimiento de la segunda suite de César Cui, con la Orquesta Sinfónica de la Radio Eslovaca, dirigida por Robert Stankowski. Y retrocedemos ahora a una etapa muy anterior a los cinco. Vasili Titov fue una de las grandes figuras de la polifonía sacra rusa de finales del siglo XVII y comienzos del siglo XVIII. Su obra, Alegraos Justos, está concebida para 12 voces a capela.

El conjunto vocal Intrada, bajo la dirección de Katerina Antonenkon, nos ofrecía este Alegraos Justos de Vasily Titov. Y de nuevo, en el siglo XIX, Rimsky-Korsakov convirtió en 1888 su fascinación por las Mil y una Noches en Scheherazade, una suite sinfónica que sugiere un mosaico de aventuras, sin contar literalmente un relato concreto. El segundo movimiento quedó asociado a la leyenda del príncipe Kalender, y el violín solista recuerda la voz de Scheherazade. Suena ya este segundo movimiento de Scheherazade de Rimsky-Korsakov con Frank Wang al violín solista, la New York Philharmonic y Alan Gilbert a la dirección.

La Filarmónica de Nueva York, con el violín solista de Frank Wang y con la dirección de Alan Gilbert, interpretaban La leyenda del príncipe Calender. Es el segundo movimiento de la Cerezade de Rimsky-Korsakov. Y Mijael Glinka precedió a los cinco y fue una referencia para ellos. Su trío patético, escrito en Italia en 1832, reúne a clarinete, fagot y piano. La partitura lleva un lema en francés sobre el dolor que causa el amor. Escuchamos el primer movimiento, Allegro moderato.

Escuchábamos el allegro moderato del trío patético de Mikhail Glinka, interpretado por el grupo The Fibonacci Sequence. Con la ópera Boris Godunov, Mussorgsky buscó trasladar al teatro musical las inflexiones de la lengua rusa. Él mismo escribió el libreto a partir del drama de Pushkin. En este fragmento del cuarto acto, el pueblo pide pan y limosna al zar.

Pues dejamos aquí la escena Kornílets Batushka del cuarto acto de Boris Godunov de Mussorgsky en la revisión de Rimsky-Korsakov. Sonaban las voces de Alexei Mansenilkov y Nikolai Guayerov, junto a los coros de la Radio de Sofía y de la Ópera Estatal de Viena y la Filarmónica de Viena, y todos ellos bajo la dirección de Herbert von Karajan. Nikolai Medtner abandonó Rusia en 1921 y después de pasar por Alemania y Francia terminó instalándose en Inglaterra. Su primera sonata para violín y piano, escrita entre 1909 y 1910, está dedicada a Anna Bretensky, que años después se convertiría en su esposa. Nos quedamos con su primer movimiento, Canzona.

Era la canzona de la primera sonata para violín de Nikolai Medtner, con Mikhail Botchkin y Kenny Broberg, quienes, por cierto, nos visitaron la temporada pasada en el programa Estudio 206 para presentar este nuevo álbum. Y cerramos este recorrido por la música rusa, como empezamos, con Tchaikovsky, pero en un registro opuesto a la de la obertura de 1812. Se despiden ya Hilario Castilla y Elías Kuri a los mandos técnicos y Vigor Kuric al micrófono. Gracias por acompañarnos. Os dejamos con Durmió una nube dorada y el coro de la Cámara Estatal del Ministerio de Cultura de la Unión Soviética. Que tengáis una buena tarde. Hasta mañana.

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0: Estos son los clásicos del jazz y del swing, y en el control técnico de sonido está Rodrigo Vázquez de Prada. Hoy en nuestro espacio vamos a volver a hablarte de música producida en los años 50, también 60 del siglo XX, en la costa oeste de Estados Unidos, Nueva York y aledaños, quería decir, por oposición a la oeste de la que es más frecuente siempre que hablemos. Comienzan ya estos 60 minutos de música con una versión de Stompin' at the Savoy que interpretan de forma muy peculiar los grandes del jazz de Benny Goodman, ese es el nombre de la orquesta, y con este título de Benny Goodman, de Edgar Sampson, nuestra bienvenida.
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arreglista de Charlie Barnett, saxofonista barítono para George Soule, para Charlie Ventura. En el año 1950, Manny Allen abandonaba su carrera como instrumentista y se dedicaba a escribir exclusivamente para los demás. Aquí, en cambio, en lo que escuchábamos, solamente arreglaba, era una composición de Edgar Sampson, de Benny Goodman, era Stompin' at the Savoy, interpretada por sus grandes del jazz, el nombre de su orquesta, o uno de ellos al menos. Alban funcionó con ella, con esta formación, unos cuantos años, pero, tal como decíamos, sobre todo compuso y arregló para otra gente, y fueron beneficiarios de este trabajo personajes, pues no sé, fueron muchos, gente como Count Basie, como Stan Kenton, Buddy Rich, Woody Herman, en fin, como digo, Jerry Mulligan también, por supuesto, como digo, decía muchos. Y por cierto, ahora que menciono a Jerry Mulligan, volver a decir lo que a menudo contamos en nuestros programas, que esta de la costa este no deja de ser una denominación ciertamente imprecisa, por cuanto fueron muchos los músicos del lado oeste que se acercaron hasta Nueva York en los años 50 y 60 para dejar allí grabadas sus invenciones y trabajar a menudo. Sally Mann, por ejemplo, hizo un disco fantástico con Sonny Rollins, estoy hablando de Way Out West, y Art Pepper utilizó la sección de ritmo de la costa este de Miles Davis para otro disco. No vamos a ir ahora, en cualquier caso, con ninguno de estas grabaciones. Esto era solamente por aclarar conceptos, o más bien relativizarlos, que es otro modo de evidenciar que no hay axiomas. Y sí, vamos a seguir con Manny Allen, pero con una invitada en su orquesta muy especial. Es la cantante Dakota Staton, de Pittsburgh, costa este pues, y esta, que es su manera de plantar cara en el blues, y con solidez, además, con mucha solidez, esta es su visión de Countryman.

Pues estos eran los poderes de Dakota Staton en el blues, un blues de Many Albans que se ocupaba de la orquesta, se llama Countryman, lo que oíamos, y espero que te hayan convencido, que te hayan gustado las maneras de esta cantante, porque vamos a proseguir con ella. Many Albans sigue estando ahí al fondo, pero ahora le ponemos bridas al atractivamente desbocado caballo del blues y vamos a relajar bastante la cadencia. Se trata de esta incendiaria, eso sí, es cierto, tórrida versión de Cry Me a River.

Hasta donde la memoria me alcanza, la canción es una de las más versionadas por toda clase de cantantes, blancas, negras, veteranas, jóvenes. Es Cry Me a River y recuerdo una versión muy especial de Dinah Washington, también de Julie London. No sé, hasta Diana Krall se ha atrevido con ella, con esta canción, lógicamente elevando en su caso los niveles de amplificación, porque su voz no alcanza el registro de Dakota Staton ni de broma. Muy dramática aquí Dakota Staton, con ese dominio de su instrumento, de la voz, ese dominio de quien tiene conciencia de estar ejerciendo como profesora. Una voz que responde a muchas horas ensayando y que en todo lo que hacía imprimía un sello de originalidad, todavía o nunca, depende de cómo lo mires, no sometida. Por contrastar, vamos ahora con un registro más amable, más dulcificado, que es este en el que Dakota nos habla de alguna manera de otra primavera, Some Other Spring.

Hemos escuchado alguna vez esta canción, Some Other Spring, en las voces de Anita O'Day, también de Ella Fitzgerald. Y recuerdo que esto sucedió en el mismo espacio porque quisimos comparar versiones, que es algo que alguna vez hemos hecho y es un ejercicio muy entretenido y muy revelador también que tenemos que volver a repetir en diferentes momentos. El turno era ahora de Dakota Staton, que también escuchamos una vez en un registro tal como avanzábamos, más dulcificado, más domesticado, diría yo, en comparación con el anterior, en el que el demonio, ese demonio rugiente del blues, del que muchas veces hablo, hacía todo lo posible por salir al exterior, y yo creo que lo conseguía. Vamos a pinchar un poco a Dakota para que vuelva a sacarlo. Sacar al diablillo del blues, esta vez es menos alborotador, y de ahí el diminutivo. I wonder.

Bueno, era un registro de blues muy pasado por el pop del momento. Era I Wonder con un vibráfono que imagino era de Eddie Costa, correteando alrededor de la voz de Dakota Staton, y una trompeta alternando con ella, un registro de blues, digo, muy suave, muy llevadero, aunque en el final de la pieza la voz de Dakota se tornaba indómita para resolver. Y decía ahora que no conocía al trompetista y tampoco al vibrafonista. Y es lógico, teniendo en cuenta que el disco publicado en el 58 por Capitol no reproducía créditos en su encarte, en la portada. Un detalle, como tantas veces digo, realmente inaudito, inconcebible. En fin, donde sí los hay, créditos, quiero decir, es en la grabación que el pianista George Shearing realizó con la cantante en el mismo año con el título In the Night. Vamos a escuchar a ambos en su versión de Confessing the Blues, la composición de Jay Maxon y Walter Brown.

este disco conjunto entre George Shearing y Dakota Staton, además de títulos como este Confessing the Blues, contiene sugerencias melódicas tan agradables como esta versión de The Thrill Is Gone, no la canción de Roy Hawkins que interpreta B.B. King, y sí la de Roy Henderson y Lew Brown. Intensa, emocionante, de un intimismo enorme.

Pues aquí estaba la versión de Confessing the Blues que nos traía la cantante Dakota Staton, que alcanzase un éxito inusitado en 1957, compartiendo puestos de honor en listas de ventas con Elvis Presley, con Frank Sinatra, por la canción The Late Late Show. Vamos a escuchar primero este título por George Shearing. Es instrumental, cuenta con el vibráfono de Milt Richard como coprotagonista y suena así de bien.

Y a guitarras esta versión instrumental de George Shearing llega de nuevo The Late Late Show, el gran éxito en el 57 de Dakota Staton, cuya versión de la canción suena también como sonaba hace un momento la de George Shearing, así de bien.

Quedaba muy claro el título en su dicción, The Late Late Show, una canción que se mantuvo en las listas de venta durante bastante tiempo. Es el gran éxito de la cantante Dakota Staton en el año 1957. 27 de edad tenía entonces Dakota solamente, a la que en los círculos musulmanes reivindicó, como tantos otros jazzistas, esta identidad, se conocía como Aliyah Rabia. No le quedaba mucho tiempo, no le quedaba mucho margen de éxitos, pero sí es cierto que no le fue demasiado mal. La descubrió un cazatalentos de la Capitol Records, un tal Dave Canavach, y fichó inmediatamente por esta fonográfica con la que permaneció pues prácticamente de por vida. En 1961... Y allí vamos, publicó un disco en vivo en el Club Storyville de Boston, en el que incluía títulos como estos Mean and the Evil Blues y When I Grow Too Old to Dream.

0: coreaba al público, seguramente lo habrás comprobado, el estribillo de When I Grow Too Old to Dream, que Dakota Staton interpretaba en el año 1961 desde el Storyville, el club de jazz de Boston, en el que fue grabado un disco que incluía también una versión de ritmo más amainado de It's the Talk of the Town, que es algo así como eso que diríamos nosotros con muy poco disimulada mala intención, es la comidilla de la ciudad.
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Is the Talk of the Town, una creación de Jay Livingston, muy versionada por mucha gente, ahora en la voz de Dakota Staton, sin trampas ni cartón, en directo desde el club Storyville de Boston. Atención, sin embargo, porque ya en estudio, aquí llega la sobrecogedora melodía de Body and Soul.

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Body and Soul, en la voz de Dakota Staton, la cantante a la que hoy hemos querido volver a prestar atención, después de que la crítica al completo, salvo en el momento de su éxito, a finales de la segunda mitad de los años 50, le retirara la confianza, y basta con pensar que su nombre ni siquiera aparece en muchas de las enciclopedias de los diccionarios de jazz. Supongo que se le identifica con un fenómeno de ventas, o tú a saber si no, de variedades y, bueno, poco más. Sin embargo, Dakota Staton, sin llegar a los niveles, por supuesto, de las grandes, de Sarah Vaughan, de Dinah Washington, de Ella Fitzgerald, por citar tres nada más, fue mucho más que eso, fue mucho más que un fenómeno de ventas o de variedades.

Después de pasar una temporada en Inglaterra, donde grabó el disco Dakota 67, regresó a Estados Unidos, Dakota Staton, donde continuó grabando discos como este Stop Dying for Her, en el que revelaba todos esos guiños, bueno, más que guiños, ingredientes de gospel, de soul, con los que sobrevivió hasta aquel asunto de su embolia en el año 1999 que la retiró completamente de la escena. Dakota Staton murió en 2007 en Nueva York sin que nadie recordase que una vez había sido una cantante de jazz. Vamos a escuchar When Sunny Gets Blue, la que ya es nuestra despedida. La despedida de Rodrigo Vázquez de Prada, que estuvo en el control técnico de sonido de este estudio 205 de Radio Clásica en Radio Nacional de España, desde cuyos micrófonos se dirigió a ti, como siempre, Luis Martín. Gracias por tu compañía y hasta nuestra próxima cita.

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1: Son las 3, las 2 en Canarias. ¿Qué tal están? Muy buenas tardes. Soy Marta Solano. Fernando, ¿qué te pasa? Te estás volviendo un poquito loco, ¿no?
2: Perdona, pero es que llevo toda la mañana escuchando bandas de metales y se me ha metido un poquito la trompeta en la cabeza.
1: ¿Bandas de metales? ¿Tú?
2: Es que hoy toca música que se escribió para una banda de metales, para un concurso de bandas, y bueno, quería yo practicar un poquito.
1: No voy a ser yo la que te desanime, ¿vale? Pero si me dejas darte un consejo, para, por favor, para, porque es que suena fatal.
2: Ya lo sé. Por eso hay gente que se dedica a esto en serio, y no soy precisamente yo.
1: Ay, ya, ¿y entonces existen concursos de bandas de verdad?
2: Pues mira, muchísimos. Hay muchísimos en Estados Unidos, pero hay uno muy gordo en Inglaterra, que tiene siglo y medio de historia, y allí compusieron obras algunos como Holst.
1: Holst, el de los planetas, componiendo para trompeta y tuba.
2: Sí, el mismo. Y el de hoy, el que vamos a escuchar hoy también, que era un tipo que además estaba enamorado de unas colinas.
1: Ay, qué bonito, qué romántico, con lo romántica que soy yo. Bueno, pues con una banda de metal de fondo o sin ella, os dejo con clásicos populares y Fernando, que está un poco loquito, ¿eh? Y nos escuchamos en una hora en las tardes.
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2: Bueno, ¿qué tal? Bienvenidas, bienvenidos a Clásicos Populares. Perdón, pido disculpas por mi trompeta y mi tuba, pero es que hoy os quiero hablar de John Ireland, que fue un compositor inglés de la primera mitad del siglo XX y que en el año 1932 escribió una suite llamada A Downland Suite, que además fue una pieza obligada para el Campeonato Nacional de Bandas de Metal de allí de Gran Bretaña. Es un formato que tiene mucha tradición y también participaron, también escribieron nombres como Holst o como Vaughan Williams. El título de A Downland Suite viene de los Downs, que son las colinas del sur de Inglaterra y que él conocía y que quería mucho, le gustaba muchísimo pasear por allí. Años después, él mismo adaptó dos de los cuatro números que tiene esta suite para orquesta de cuerda y así es como suena el minueto.

0: Pues así sonaba el minueto en su versión orquestal de esta A Downland Suite de John Ireland. Interpretaba el conjunto Symphony of London, dirigía John Wilson.
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0: De 1875, que fue el año en el que Alfonso XII regresa a España para ocupar el trono, restaurando la monarquía borbónica tras el paréntesis de la Primera República, el año en el que Portugal abole la esclavitud en todas sus provincias de ultramar y el año en el que el capitán Matthew Webb se convierte en la primera persona en cruzar a nado el Canal de la Mancha, casi 22 horas nadando entre Dover y Calais. Y en el ámbito musical, el 7 de marzo nace en un pueblecito vasco-francés un bebé que con el tiempo se convertiría en uno de los grandes compositores del siglo XX, que fue Maurice Ravel. Pero el verdadero protagonista musical de 1875 estrena una pieza orquestal basada en una vieja leyenda medieval. A medianoche, la muerte afina su violín y convoca a los esqueletos a bailar en el cementerio hasta que cante el gallo y todos tengan que volver corriendo a sus tumbas. El público del estreno no entendió demasiado bien toda esta historia, hubo silbidos incluso, pero el tiempo le acabaría dando la razón al compositor, que era Camille Saint-Saëns. Y es que en esa danza macabra hay un detalle genial, y es que el violín solista tiene que afinar la cuerda más grave medio tono por debajo de lo normal para conseguir ese intervalo disonante, ese intervalo tan siniestro que representa, o con el que Saint-Saëns quería representar al mismísimo diablo tocando para los muertos. Así que si hubiera habido un hit del verano de 1875, este habría sonado a medianoche, a huesos golpeando unos con otros y a un violín que da mucho miedo.

0: Pues así es como sonaba la danza macabra, ese hit que hubiera sido el hit del verano de 1875 si hubiera existido, y que nosotros escuchábamos esta pieza de Camille Saint-Saëns en la interpretación del conjunto Le Siècle, la dirección de François-Xavier Roth.
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0: Pues efectivamente, era el tema principal de La vida es bella, música de Nicola Piovani, que en este caso escuchábamos con el violín de Renaud Capuchon, la Filarmónica de Bruselas y todos dirigidos por Stéphane Deneuve.
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0: Venga, no es lo mismo coral, que es un conjunto de voces, que claro, que es lo que está, pues, no sé, el cielo hoy en muchas partes de España. No es lo mismo, es distinto, porque el orden de las letras importa, sobre todo cuando los jueves nos toca jugar al puzzle musical. Venga, estos son los fragmentos de hoy. Este sería el A. Este sería el B. Y este el C. 900, 137, 137. Venga, lo volvemos a escuchar, que hoy está facilito. Este sería el A. Este sería el B. Y este el C. 900, 137, 137. Ya sabéis que primero buscamos obra y autor y luego el orden de estos fragmentos. Y hoy sorteamos una gorra y un abanico de clásicos populares entre quienes acierten y entren en directo.
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2: Bueno, soy Estivali de Vitoria y os pido para el día 20, que es el cumpleaños de mi marido Fernando, el Benedictus del hombre armado de Carl Jenkins. ¿Sabes, Fernando? Se llama como tú. O sea, que a ver si el día 20 os acordáis de él. Venga, un abrazo. Agur.

0: Este Benedictus es el centro de una misa antibélica que se escribió justo cuando el mundo miraba horrorizado la guerra de Kosovo. Carl Jenkins compuso El hombre armado en 1999, fue un encargo del Royal Armouries Museum y él le dedicó la obra a las víctimas de ese conflicto y por tanto convirtió una misa latina en un manifiesto pacifista. Y aunque tiene la estructura habitual de la misa católica, Jenkins mete en la obra textos del Corán, del Mahabharata hindú, de la Biblia, de Tennyson, de Kipling e incluso la leyenda de Lanzarote y Ginebra, porque él quería dejar claro que la paz no es patrimonio de una sola fe. Escuchábamos la versión de la Orquesta de Cámara Alemana y el coro de la Radio de Berlín con el violín de Daniel Hope.
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0: Bueno, pues si la semana pasada fue la hermana, hoy le va a tocar al hermano. Porque si Fanny Mendelssohn tuvo que esperar 33 años para hacer las maletas y poder viajar, a Félix, sin embargo, con 20 recién cumplidos, ya le habían dejado recorrer media Europa. En el verano de 1829, se fue de viaje a Escocia, lo hizo con un amigo, con Carl Klingman, y decidieron cruzar en barco hasta una isla muy pequeñita, una isla diminuta de

estafa. ¿Para qué? Pues para ver una cueva marina que todo el mundo le recomendaba visitar, que era la cueva de Fingal. El problema es que la travesía, pues, fue un desastre. Mendelssohn se mareó tantísimo que su amigo Killingham llegó a bromear con que, pues, Mendelssohn había conocido el paisaje escocés más, sobre todo por las tripas de los bacalaos. Pero el mareo no le impidió nada, porque nada más volver a tierra, le escribió una carta a su hermana Fanny para contarle lo impresionado que le había dejado la isla, y en esa carta le adjuntó los primeros compases de lo que sería esta obertura, que vamos a empezar a escuchar, diciéndole que así de fuerte le había afectado el lugar. De ahí es de donde salió Las Hébridas, conocida también como la Cueva de Fingal, que es una de las oberturas más queridas de todo el romanticismo, con ese mar agitado sonando desde el primer compás hasta el último.

0: Pues ahí dejamos esa obertura a Las Hébridas de Felix Mendelssohn. Escuchábamos la interpretación de la Orquesta Sinfónica de Londres, dirigida John Eliot Gardiner.
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0: Venga, tenéis ya los fragmentos en orden. Todavía le estáis dando vueltas. 900, 137, 137. Vamos a repasarlos. Este sería el A. Este sería el B. Y este sería el C. Venga, vamos a ver qué nos cuenta Luis, que está en Lugo. Luis, buenas tardes.
2: Hola, muy buenas.
0: Venga, ¿qué obra, qué autor y qué orden de fragmentos?
2: Yo creo que es el quinteto para piano en la mayor, el Opus 114 de Schubert.
0: Vale, venga. ¿Y el orden y de los fragmentos?
2: Si no me equivoco, es B, A, C.
0: B, A, C para Luis. Venga, pues para ti el número uno, Luis, gracias.
2: Muchísimas gracias, que tengas buena tarde.
0: Igualmente para ti. Buena tarde también seguro que está teniendo María Luisa, que está en Córdoba. María Luisa, ¿qué tal?
3: Hola, buenas tardes.
0: ¿Estás teniendo buena tarde?
3: Sí, estoy muy bien, gracias.
0: Bueno, pues me alegro. Venga, obra, autor y orden de los fragmentos.
3: Creo que es Mozart, no sé la obra, y B, C, A.
0: Y B.
3: Que yo no soy entendida, es que me gusta mucho este programa y estoy aprendiendo con vosotros.
0: Pues de eso se trata, eso es lo importante. Oye, si tú poquito a poquito aprendes un poco de la música y sobre todo si lo disfrutas, que es lo más importante de todo, pues aquí,
3: por supuesto,
0: estaremos todos los días de lunes a viernes. Un abrazo, María Luisa.
3: Y enhorabuena por el programa.
0: Gracias a ti por escucharnos. A ver qué nos cuenta Leonor, que está en Pamplona. Hola, Leonor.
4: Hola, buenas tardes.
0: Venga, cuéntame tú.
4: Nada, yo pienso que es el quinteto La Trucha de Schubert, el cuarto movimiento, y el orden B, A, C.
0: Y el orden B, A, C. Vale, venga, pues para ti el número 3, Leonor.
4: Muchas gracias.
0: Antes se me ha olvidado decir que a María Luisa le daba el número 2, pero bueno, entiendo que se da por enterada porque eso está escuchando. Venga, y acabamos esta ronda con Javier, que está en Santander. Buenas tardes, Javier.
5: Buenas tardes. No lo ponéis fácil, pero bueno.
0: Bueno, hoy era un poquito más fácil que otras veces, ¿eh? Pero bueno,
5: no, yo creo que sí, yo cierto menos, creo que sé lo que es, pero no lo ordeno.
0: Venga, dime.
5: Por cierto, yo lo hago por el abanico, ¿eh? No creas que por otra cosa.
0: Es únicamente, no por demostrar tus conocimientos ante España entera, solamente lo haces por el abanico, venga.
5: Don Giovanni de Mozart.
0: Ajá.
5: Y... B, A, C.
0: Y B, A, C. Vale, venga, pues para ti el 4, Javier.
5: Hoy toca María Dueñas en Santander.
0: Hoy toca María Dueñas allí, pues no te la pierdas, porque es desde luego la mejor violinista actual española. Venga, buena tarde, un abrazo, Javier.
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6: Hola, buenas tardes, soy Milagros y mañana día 20 viene mi sobrinilla al pueblo a verme. Quisiera que pusieran el aria de La Reina de la Noche, de la flauta mágica de Mozart, para Claudia de la Rubia Riaza. Besitos, que nos hacen muy felices con su programa. Adiós.

0: pues esta aria es básicamente un ataque de furia en directo, como hemos podido apreciar, porque la reina de la noche le pone un cuchillo en la mano a su hija Pamina y le dice que tiene que matar a Sarastro, y la amenaza con que si no lo hace ya no va a ser su hija nunca más y quedará maldita y abandonada. Musicalmente es prácticamente una trampa mortal para las sopranos, es un aria de coloratura que sube varias veces a ese Fa 5, que es, por cierto, la nota más aguda que alcanzaban los pianos en la época de Mozart. Nosotros hoy la hemos escuchado con Sabine de Biel y el Ensemble Pygmalion dirigido por Rafael Pichon. Y vamos a dar un bonus de cultura pop porque fue la única pieza vocal que la NASA incluyó en el disco que mandó en las sondas Voyager, en esos discos de oro en el que se incluía lo mejor de la humanidad. Así que bueno, si hay aliens escuchando, que sepan que nuestro mayor hit es una madre enfadada pidiendo un asesinato.
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0: Les informamos de que durante los próximos minutos vamos a activar el modo avión y les proponemos entrar en un pequeño misterio sin resolver, de esos que llevan siglos sin explicación. Hoy viajamos al siglo XVIII con una de las piezas más enigmáticas del repertorio barroco francés, que es Les Barricades Mystérieuses, las barricadas misteriosas, así lo hemos traducido, de François Couperin, pero en una versión muy especial para clave y archilaúd.

0: Pues más de 300 años después todavía nadie sabe con certeza qué es lo que quiso decir François Couperin con ese título de Les Barricades Mystérieuses, y eso que se han propuesto teorías de todo tipo, desde metáforas amorosas hasta un guiño técnico a la forma en la que se cruzan ciertos acordes en el clave. Couperin la escribió solamente para clave, pero aquí Jean Rondeau se ha llevado a Thomas Dunford y su archilaúd, y entre los dos pues nos han abierto esas barricadas a dos voces.
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0: Venga, un último repaso antes de resolver. Este sería el fragmento A. Este el B. Y este el C. Y si soy capaz de seguir hablando, pues quiero hablar con Mar, que está en Cádiz. Mar, buenas tardes.
2: Hola, buenas tardes.
0: Venga, cuéntame.
2: Pues mira, yo creo que es el cuarto movimiento del quinteto para piano, La Trucha, de Schubert.
0: Vale, ¿y el orden?
2: B, A, C.
0: Y el orden, B, A, C. Venga, pues el 5 para ti, Mar.
2: Gracias.
0: Gracias a ti. A ver, en Pontevedra está Francisco. Francisco, buenas tardes.
3: Hola, buenas tardes.
0: Venga, a ti que te...
3: ¿Y qué? Yo diría que es el quinteto de Schubert para piano, el cuarto movimiento, opus 114.
0: ¿Y el orden?
3: Y el orden diría B, A, C.
0: Y el orden B, A, C. Venga, pues el 6 para ti, Francisco, gracias.
3: Gracias, enhorabuena por el programa.
0: Nada, a ti por escucharnos. Ana está en Galapagar. Ana, buenas tardes.
4: Hola, buenas tardes.
0: ¿Y a ti a qué te ha sonado?
4: Pues lo mismo, el quinteto de La Trucha, de Schubert. Y el orden, estoy un poco con la duda entre B, C, A y B, A, C. Pero me voy a arriesgar, como soy la única, pues voy a decir B, C, A.
0: B, C, A. Esto es como el que juega, ¿verdad?, a algún juego de azar y dice, pues mejor este, que si me toca, me toca todo. Para ti el 7.
4: Bueno, no lo sé.
0: Para ti
4: bueno.
0: El 7, Ana.
4: Gracias por todo.
0: Gracias
4: hasta
0: a ti, adiós. Venga, cerramos con María de León. María, buenas tardes.
5: Hola, buenas tardes.
0: Venga, ¿tú a qué club te apuntas?
5: Pues yo me apunto, seguro, al de Schubert.
0: ¿Seguro al
5: claro,
0: de Schubert?
5: Por supuesto. Sí, y es el quinteto de La Trucha. Y el orden, yo no estoy de acuerdo con la anterior oyente. Yo creo que es BAC.
0: Tú eres del club del BAC, ¿vale?
5: Del BAC, sí.
0: Venga, pues para ti el número 8, María.
5: Pues muchas gracias.
0: Pues suerte, y vamos a ver qué es lo que era.

0: Pues efectivamente era el cuarto movimiento, el tema y variaciones del quinteto para piano La Trucha, el Deutsch 667 de Franz Schubert. Vamos también a resolver el orden de los fragmentos, los vamos a poner en orden y el orden es el siguiente. Fragmento B, fragmento A y fragmento C, así que el orden era B, A, C. Dicho lo cual, redoble. Pues ha salido el número 8, María de León. Enhorabuena, María. Para ti se van la gorra y el abanico. Y nada, mañana otra oportunidad. Ya sabéis que los viernes es día especial.
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2: Hola, soy Carmen de Ontiñén. Este año se cumple el centenario del nacimiento del compositor José María Ferrero, que compuso la famosa marcha Amor a Chimo. Me gustaría que sonase el 20 de agosto, que es el día cumbre en el que se juntan alrededor de 1000 músicos en la Plaza Mayor a tocar juntos esta majestuosa pieza que te pone los pelos de punta. Un saludo, gracias.

0: Pues la Societat d'Unió Artística Musical Ontinyent interpretaba esta marcha Chimo de José María Ferrero. Como nos contaba Carmen, este 2026 se conmemora el centenario de su nacimiento y entre los actos que están previstos hoy, precisamente allí en Ontinyent, figura una interpretación multitudinaria de esta marcha que va a dirigir su hija que es pianista y profesora, Pilar Ferrero, y lo va a hacer, como decía Carmen, ante más de un millar de músicos.
1: Ha llegado a su destino.

Bueno, ya sabes que este verano vamos a estar, estamos pinchando, estamos poniendo tus peticiones musicales, también tus dedicatorias. Si hay algún día especial, si quieres felicitar a alguien por alguna razón, pues lo puedes hacer enviándonos como una nota de voz a través de WhatsApp, 689-869-347, es el teléfono al que hay que enviarla, te sale ahí, acepta los términos y condiciones, pues le dais a aceptar y luego mandáis la nota de voz. O también llamando al contestador, que es el 91-346-1025. Un saludo de Marta Avis, que ha estado en la producción, también de Víctor Represa en el control de sonido y Pablo Ruiz, el Picasso de la realización. Hasta mañana, adiós.

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1: Muy buenas tardes, queridos, queridas. Seguimos en la sintonía de Radio Clásica. Tomamos el relevo de Fernando Blázquez y sus clásicos populares. Y os damos ahora la bienvenida a este programa, Reflejos en el Agua. Ha recibido un muy afectuoso saludo de Hilario Castiella desde el control de sonido y de quien os habla, Carlos Hernández Sánchez, desde el micrófono. Os doy ya un pequeño anticipo de lo que nos espera en esta tarde de jueves. Disfrutaremos de músicas de Johann Sebastian Bach, de Joaquín Turina, unas preciosas canciones con orquesta de Federico Mompou, Bernardino de Rivera, Michael Nyman. Hasta las 5 de la tarde, hora peninsular, una hora menos en Canarias, estaremos Hilario y yo con vosotros en esta primera franja del programa, disfrutando de estas maravillosas músicas y de alguna más que no reveló aún. Y el programa se inicia como siempre, como viene haciéndolo en estas últimas semanas, dando espacio a la música de algún compositor de nuestro tiempo. Hoy será la obra del maestro Leo Brauer la que abra este espacio. Brauer ha escrito mucha música, pero inevitablemente le tenemos muy asociado a su instrumento, la guitarra. Es difícil escoger en un catálogo tan amplio, pero finalmente me he decidido por este paisaje cubano con tristeza. Suena la guitarra de Ali Arango.

Así iniciamos el programa de hoy con el sello inconfundible que Leo Brouwer imprime en sus composiciones para guitarra. Era el prestigioso guitarrista Lee Arango quien interpretaba este Paisaje cubano con tristeza, una obra que Leo Brouwer escribió precisamente para él. Dejamos por el momento la guitarra para deleitarnos ahora con la combinación tímbrica de un piano y una orquesta de cuerda. Estoy seguro de que la vais a disfrutar mucho porque el elenco es espectacular. Alicia de la Rocha al piano, Orquesta Filarmónica de Londres y Rafael Frubeck de Burgos en la dirección. Suena la Rapsodia Sinfónica de Joaquín Turina.

0: preciosas las armonías y el juego de texturas que plantea Turina en esta obra. Magnífica también la interpretación de Alicia de la Rocha de esta rapsodia sinfónica que imaginó Joaquín Turina allá por el año 1931. Acompañaban a la pianista barcelonesa los miembros de la sección de cuerda de la Orquesta Filarmónica de Londres, dirigidos por Rafael Frubeck de Burgos.
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0: Y hacemos ahora una incursión en el barroco tardío francés de la mano del compositor Joseph Baudin de Boismortier. El ensemble Brandywine Baroque nos ofrece su sonata cuarta en do menor, su opus 50. Escucharemos sus cuatro tiempos: largo, gavota, largo, alegro.

Bueno, pues ya veis qué bella la música de Joseph Bodin de Bois Mortier. Escuchamos su sonata cuarta en do menor, opus 50, en sus cuatro movimientos, largo, gavota, alegro, perdón, largo, gavota, largo y alegro. La interpretación era del ensemble Brandywine Baroque. Y ya que nos hemos puesto un poco barrocos, le hacemos también un huequecito a la música de Domenico Scarlatti, al piano Javier Perianis.

0: Javier Perianes interpretaba la sonata para tecla en fa menor K-185 de Domenico Scarlatti. Se trata de un registro sonoro extraído precisamente del álbum titulado Scarlatti, que publicó el pasado año 2025 el pianista onubense.
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0: Turno ahora para la música coral. Hoy nos visita un ensemble vocal que creo que aún no había incluido yo en estos programas de verano y que es estupendo. Hablo de Grain de la Bois. Si no los conocéis, estoy seguro de que os van a dejar asombrados. Tienen un nivel muy alto. Nos visitan hoy con el motete a siete voces, Vox in Rama, del compositor español Bernardino de Rivera.

Era el ensemble vocal Grain de la Bois, escrito Grain de la Boix, todo junto, por si queréis buscar por ahí alguna grabación suya más. Un conjunto dirigido por Björn Schmelzer, que nos ofreció hoy su versión de Vox in Rama, un motete a siete voces, obra de quien fuera profesor del gran Tomás Luis de Victoria, el maestro de capilla Bernardino de Rivera. Hace unos días abríamos uno de nuestros programas con la música de Michael Nyman. El inglés regresa hoy a Reflejos en el Agua con su pieza Trysting Fields. La interpreta el violinista Daniel Hope junto a la Orquesta de Cámara Alemana de Berlín en la dirección Simon Halsey.

0: Sonaba un corte del álbum Spheres del año 2013, un disco publicado por el violinista Daniel Hope, en el que podemos encontrar músicas de Philip Glass, de Arvo Pärt y también de este compositor que acabamos de escuchar, era Tristan Fields de Michael Nyman.
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0: Son las 4:42, las 3:42 en Canarias y ahora Bach.

Tomábamos así nuestra dosis diaria de música de Bach. Hoy nos la administraba el violinista Daniel Lozakovic. Esto era el tercer tiempo, Allegro assai, del concierto para violín número 2 en mi mayor, BWV 1042, música que sabemos que Bach escribió en torno a los años 1717, 1723, posiblemente en Ketten o en Leipzig. Esto no está del todo claro. La siguiente selección musical nos trae de vuelta a España. Vamos a escuchar una colección de canciones con orquesta de Federico Mompou. Se titula Combat del Somni y a mí la verdad es que me parece una auténtica joya. Canta la soprano María Bayo, acompañada por la Orquesta Sinfónica de Navarra.

0: Preciosas, sin duda, estas canciones de Federico Mompou. Combat del Somni, Combate del Sueño, se titula la colección, en la que Federico Mompou ponía música a los versos del poeta Josep Janés. Un proyecto que inicia al compositor al retornar a Barcelona en el año 1941, tras un periodo de sequía compositiva que coincidió con la Guerra Civil Española. Escuchábamos tres de los cinco números que integran esta obra: Damunt tu me nomes les flors, sobre ti solo las flores, quizás la más famosa interpretada. Aquesta nit un mateix vent, esa noche un mismo viento, yo te presentía como la mar, yo te presentía como el mar. La versión era la de la soprano María Bayo, en muy buena compañía, la Orquesta Sinfónica de Navarra, dirigida por Ernest Martínez Izquierdo.
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0: Pues con estas oníricas canciones de Federico Mompou llegamos al final del programa de hoy. Nos queda el tiempo justo para una última música que se titula precisamente Después de un sueño, Après un rêve, una pieza de Gabriel Fauré que el pianista William Young ha arreglado para poder interpretarla solo en su piano. Disfrutadla mucho.

Sonaba Après un rêve de Gabriel Fauré. Era la versión del pianista William Young. Él mismo firma este alegro que hemos escuchado, este arreglo, perdón, que hemos escuchado para piano solo. Llegamos así al final de este primer tramo de Reflejos en el agua de esta tarde de jueves 20 de agosto. Enseguida comienza el segundo, del que, si no me equivoco, se encargará hoy también mi queridísima compañera Clara Corrales. Siempre es un placer enorme compartir este ratito de la tarde con vosotros. Hilario Castillas, del control de sonido, y quien os habla, Carlos Hernández Sánchez. Os agradecemos de corazón vuestra fiel y atenta escucha. Mañana es viernes y aquí os esperamos de nuevo a esta misma hora. Hasta entonces, feliz tarde.

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1: Buenas tardes, bienvenidas y bienvenidos a un nuevo programa de Reflejos en el Agua, la mejor compañía estas tardes de verano en la sintonía de Radio Clásica. Hoy, jueves 20 de agosto, con Rodrigo Vázquez de Prada a los mandos del control técnico de sonido y Clara Corrales desde los micrófonos. Hasta las 7 de la tarde, a quienes quieran quedarse con nosotros, les ofreceremos una variada selección de músicas que hoy incluyen obras de autores como Edvard Grieg, Piotr Ilich Tchaikovsky, Claude Debussy, Toru Takemitsu, Gioachino Rossini y etcétera, etcétera. Escribía Hermann Hesse en El lobo estepario que cuando escuchamos la radio somos testigos de la guerra eterna entre la idea y la apariencia, entre tiempo y eternidad. Tiene algo de mágico la conexión que se establece a través de la radio entre quien se encuentra a este lado, en el que me encuentro yo, y las personas a quienes llega mi mensaje. Estamos todas separadas y al mismo tiempo juntas. Y sí, por supuesto que eso tiene una explicación científica. La radio convierte los sonidos en ondas electromagnéticas que viajan por el aire mediante un transmisor y que son convertidas en sonido por el receptor o los receptores. Esas ondas electromagnéticas que viajan por el espacio en un campo eléctrico y un campo magnético a una velocidad de miles de kilómetros por segundo. O algo así, que yo soy de letras, pero me sigue pareciendo algo mágico, que cuando escuchamos la radio somos testigos de la guerra eterna entre la idea y la apariencia, entre tiempo y eternidad, que decía Hermann Hesse. A fin de cuentas, bueno, con los podcasts es distinto, pero cuando uno sintoniza la radio en directo, en ese instante preciso, a veces de forma azarosa, y encuentra sin buscarla esa frase, esa idea, esa voz, esa música que cambia por completo el resto de su día, porque esa era la música que necesitaba escuchar en ese momento. Y lo que es más increíble todavía, esa emoción es compartida por miles o millones de personas desconocidas que están sintonizando al mismo tiempo. Y sí, que solo son ondas invisibles que viajan a toda velocidad a través del espacio. Pero emocionarse a la vez que se emocionan miles de personas a las que no vas a ver nunca en tu vida es algo realmente mágico. En 1858 debió ser algo mágico para el joven Edvard Grieg, por entonces un estudiante de 16 años en el Conservatorio de Leipzig. La tarde en que asistió a la interpretación del concierto para piano en la menor de Robert Schumann, que ofrecía su viuda Clara, una obra que le dejaría profundamente marcado. De hecho, cuando él compuso su concierto para piano 10 años más tarde, lo compuso en la misma tonalidad de Schumann, en la menor. Si bien, aparte de algún guiño que pueda haber, la personalidad de Grieg queda patente en la partitura con esas influencias de la música folclórica noruega tan representativas de su obra. Pero, como digo, el impacto de ese concierto para piano y orquesta de Schumann, que compartió un joven Grieg con el resto de espectadores aquella tarde de 1858, pues se quedó para siempre con él. Vamos a escuchar ya el segundo movimiento, ese bellísimo adagio tan lírico del concierto para piano y orquesta en la menor opus 16 de Edvard Grieg, en versión del pianista Javier Perianes con la Orquesta Sinfónica de la BBC, bajo la batuta de Sakari Oramo.

Hemos escuchado el segundo movimiento adagio del concierto para piano y orquesta en la menor opus 16 de Edvard Grieg, compuesto el año 1868, lo revisaría más tarde, el año 1907. La versión que escuchábamos era la de la Orquesta Sinfónica de la BBC que dirigía Zachary Oramo con el pianista Javier Perianes. No escuchó Grieg por la radio aquel concierto de Schumann que le marcaría, lo disfrutó en directo con un montón de desconocidos, pero le dejaría una profunda huella. También fue profunda la huella que dejó en Tchaikovsky. La primera vez que vio la representación de Don Giovanni, la ópera de Mozart, con la misma edad, con unos 16, 17 años, hacia 1856, y este suceso se reveló como una epifanía para el compositor ruso. Había escuchado ya fragmentos de la ópera, conocía algunas arias sueltas reproducidas en un organillo que tenía en la casa paterna, pero cuando asistió por casualidad a esta función de la ópera de Mozart, dijo más tarde que había despertado en él un profundo éxtasis y le marcó como compositor. De hecho, cuando años más tarde la gran soprano Pauline Viardot García, que fue profesora de Sigue Artaud, la que estuvo prometida con Tchaikovsky, pero finalmente no llegan a casarse, le mostró al compositor el manuscrito de la ópera que había adquirido en Londres y lo tenía como una reliquia en su casa y se lo mostraba a todas las visitas. Y Tchaikovsky, cuando estuvo en su casa en París, cuando vio el manuscrito, dijo que se sentía en presencia de la divinidad. En cualquier caso, tras ese impacto que había causado la ópera en el joven Tchaikovsky, quiso homenajear a Wolfgang Amadeus Mozart componiendo su suite orquestal número 4, su Mozartiana, el opus 61, esa suite para orquesta del año 1887, que era un homenaje al centenario de la ópera Don Giovanni. Una suite que se compone de 4 orquestaciones de piezas para piano de Mozart, o basadas en Mozart en realidad. La primera es una giga, allegro, sobre la giga Kegel 574. El segundo, minuet moderato, está basado en un minueto de Mozart, el Kegel 535. El tercer número, que se titula Preghiera andante non tanto, está basado en el famoso motete de Mozart Ave Verum Corpus. Y el último tema y variaciones sobre el Unser Dummer Pebble Mind, el Kegelfest Zeichnis 455 de Wolfgang Amadeus Mozart. Vamos a escuchar ya esta suite número 4 en sol mayor opus 61, la suite mozartiana de Piotr Ilich Tchaikovsky, basada en música de Mozart, en versión de la Orquesta Sinfónica de la Radio del Sur de Alemania y la dirección de Sir Neville Mariner.

Ser Neville Mariner dirigía la Orquesta Sinfónica de la Radio del Sur de Alemania. Escuchábamos la suite número 4 en Sol Mayor Opus 61, la suite mozartiana de Piotr Ilich Tchaikovsky. No fue a través de la radio, sino que fue en vivo y en directo que un joven Claude Debussy escuchó por primera vez en su vida durante la Exposición Universal de París del año 1889 el sonido de un gamelán javanés. Ese conjunto de instrumentos tradicionales de percusión formados por metalófonos y gongs propios de Indonesia, acostumbrado a la sintaxis de la armonía europea, occidental, escuchar ese sistema de escalas completamente diferente le dejó una gran impresión. Este impacto rompería sus esquemas mentales y Debussy incorpora de inmediato pues, las escalas pentatónicas de tonos enteros que escuchó allí en la música del gamelán. Destacan obras como La Mer o Los Nocturnos, sobre todo en la suite Estampas, el número de las pagodas. Vamos a escuchar precisamente la influencia de esos gongs y de los ostinatos y pedales en las estampas de Debussy del gamelán javanés. Lo escuchamos la suite completa, la suite Estampas completa. Los tres números, pagodas, que es en el que digo que es más evidente, pero escuchamos también el número 2, La Soirée d'un Granet y Jardin sous la pluie, en interpretación de la pianista Judith Jauregui.

Judith Jáuregui interpretaba al piano la suite pianística Estampas, una obra del año 1903 de Claude Debussy. La hemos escuchado completa, sus tres números: Parole, la soirée en Grenelle y Jardin sous la pluie.

Seguimos con más reflejos en el agua, con más músicas en nuestro programa de las tardes de verano en Radio Clásica. Programa que, como todos los que emite esta emisora, nos conecta a un montón de desconocidos a través de las ondas. Para quien fue fundamental la radio y la música que descubrí a través de la radio, fue para el compositor japonés Toru Takemitsu. Nacido en Tokio, él se interesó en un principio por la música clásica occidental en los tiempos de la Segunda Guerra Mundial. Estaba en aquella época prohibido todo lo occidental en su país y él escuchaba esta música a través de una emisora de radio militar estadounidense. Además, en una época en la que se estuvo recuperando de una larga enfermedad, con lo cual pasaba mucho tiempo en cama escuchando la radio. Con el cese de la guerra, Takemitsu, como muchos de sus compatriotas, rechazó todo lo japonés, no solo en música. Admiraba sin reservas todo lo occidental. De hecho, le gustaba también mucho el cine. Era un apasionado del jazz y, como digo, descubre a través de esa emisora de radio la música de tradición europea, de tradición occidental. A través de aquella radio escuchó por primera vez a Gershwin, a Debussy, Mahler, Messiaen. Y una de las músicas que le llamó especialmente la atención fue el preludio coral y fuga de César Franck, y de hecho fue la que, decía, le había despertado el deseo de convertirse en compositor, y a partir de ese momento comenzó su formación musical bastante autodidacta. Vamos a escuchar aquella música que despertó la vocación de Toru Takemitsu, aquella obra de César Franck, su preludio, coral y fuga del año 1884, y lo hacemos en la versión del pianista Arthur Rubinstein.

Arthur Rubinstein interpretaba el piano Preludio, Coral y Fuga de César Franck, una música a la que nos llevaba la historia que compartía con los oyentes del compositor japonés Torutake Mitsu, que descubría sintonizando aquella radio militar estadounidense en la época de la Segunda Guerra Mundial en su Tokio natal, la música de tradición occidental y que despertó en él esa vocación de compositor. Takemitsu es un autor cuya obra fusiona los principios de la música clásica occidental y, bueno, particularmente el periodo que él vivió del siglo XX, de la música contemporánea, con la tradición musical japonesa. Lo que escuchamos ahora es una música de este autor. Concretamente la última obra completa del compositor japonés, que la escribió en 1995, se estrenó en Suiza el año 96, poquito antes de que falleciera Takemitsu ese mismo año. Una obra para flauta sola, dedicada al flautista Aurel Nicolé por su 70 cumpleaños. Vamos a escucharla en versión del flautista austríaca Birgit Ramsel. Se titula Air, aire.

0: Escuchábamos Air, aire, de Torutake Mitsu, en versión de la flautista Birgit Ramsell.
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0: Seguimos con nuestros reflejos en el agua, con más músicas para este ritmo tranquilo de verano en la sintonía de Radio Clásica. Aquellas emisiones de radio que escuchaba de forma clandestina el compositor Torutake Mitsu al sintonizar la emisora estadounidense marcarían su destino. Tal vez alguno de los oyentes o de las oyentes que nos está escuchando justo ahora tenga una epifanía artística gracias a la música de Dora Pejacevic. Esta compositora croata, nacida en 1885, fallecida en 1923, fue quien introdujo el género del lied en su país y es también la autora de la primera sinfonía moderna de la música croata. Dejó un catálogo considerable de 58 opus, 106 composiciones en total, que incluye canciones, obras para piano, música de cámara y varias composiciones para gran orquesta, posiblemente las mejores, con un estilo romántico tardío, enriquecido con armonías impresionistas, elementos de estilo expresionista y una capacidad natural para dotar su música de un enorme colorido orquestal. Si bien lo que escuchamos ahora es un ejemplo de su música camerística, vamos a escuchar el primer movimiento, Allegro ma non tanto, de su cuarteto para piano y cuerda en re menor, opus 25, con el cuarteto sine nomine y el piano de Oliver Trindle.

Escuchábamos el primer movimiento Allegro ma non tanto del cuarteto para piano y cuerda en re menor opus 25 de Dora Pejacevic en versión de los miembros del cuarteto sine nomine con el piano de Oliver Trindel. Y si no llega la epifanía con el cuarteto de Dora Pejacevic, quizás con la próxima obra, la introducción, tema y variaciones para clarinete y orquesta de Gioacchino Rossini, una obra concertante caracterizada por el estilo belcantista característico de Rossini, en este caso con el clarinete como protagonista, con un gran derroche virtuoso en el que el instrumento de viento madera se comporta casi como la voz de uno de los cantantes de esas óperas rossinianas. Vamos a escuchar ya este introducción, tema y variaciones para clarinete y orquesta en mi bemol mayor completo, la introducción y los siete temas que le siguen, en versión de la gran clarinetista Sabine Meyer con la orquesta de la ópera de Zurich, dirigida por Franz Welser-Most.

Sabine Mey al clarinete con la orquesta de la ópera de Zúrich que dirigía Franz Welser Most interpretaban la introducción, tema y variaciones para clarinete y orquesta en mi bemol mayor de Gioachino Rossini. Otra de las músicas de nuestro programa que puede producir una epifanía artística a alguno de los oyentes o las oyentes que nos sintonizan en este momento. Y si tampoco es con Rossini, pues tal vez sea con Monsieur de Saint-Colombe, hijo, nuestro siguiente protagonista, el autor de nuestra siguiente obra. Monsieur de Saint-Colombe, el joven, nacido hacia 1660, muerto hacia 1720, fue un violagambista y compositor francés, hijo del mucho más célebre Monsieur de Saint-Colombe. Al igual que su padre, él nace en Francia, pero pasó gran parte de su vida en Gran Bretaña. Destaca fundamentalmente por su tombeau en honor a la muerte de su famoso padre. Y bueno, también por 5 suites para viola da gamba sola, en las que perpetúa esa tradición de la música francesa para viola en el exilio británico. Vamos a escuchar precisamente una de estas 5 suites para viola da gamba, concretamente la número 3 en fa mayor, y como no tenemos tiempo para que suene completa, escuchamos únicamente una selección, el primer número preludio, el segundo allemande y el tercero courante, en versión a la viola da gamba de Jordi Savall.

Jordi Saba interpretaba la viola da gamba, una selección de la suite número 3 en fa mayor de Messiaen de Saint-Colombe, Hijo. Y hasta aquí nuestro programa de hoy, un reflejos en el agua, en el que comenzábamos recordando la frase de Hermann Hesse en El lobo estepario. Cuando escuchamos la radio, somos testigos de la guerra eterna entre la idea y la apariencia, entre tiempo y eternidad. Un programa en el que hemos tratado de ofreceros cercanía en la distancia, que es lo que tratamos de hacer siempre en la radio. Compartir con un montón de extraños un ratito de música y belleza. Nos despedimos ya, Rodrigo Vázquez de Prada, desde los mandos del control técnico de sonido y desde el micrófono, Clara Corrales. Finalizamos nuestro programa de hoy con Lied aus der Ferne, la canción de la distancia, el Werkion opus 137 de Ludwig van Beethoven, con la voz de Dietrich Fischer-Dieskau y el piano de Jörg Demus.

En 1965, una catedral inglesa le encargó una obra coral a Leonard Bernstein. Bueno, lo esperable, ya que el encargo era de una catedral, hubiera sido una partitura solemne, muy pegada a la tradición anglicana, obviamente una partitura en inglés, pero no. Bernstein hizo otra cosa. Bernstein escribió unos salmos en hebreo con una energía que podemos decir que tiene un ritmo que vendría de Broadway, del jazz, de la música sinfónica americana y también de su propia tradición judía. Bueno, con esos Chichester Psalms empieza hoy nuestro concierto. Va a ser una emisión bastante más breve de lo habitual, solamente 55 minutos, porque luego nos tenemos que ir en directo hasta el Festival Internacional de Santander. Pero mientras tanto vamos a escuchar el cierre del Festival Music 3 de Bruselas, que fue el 28 de junio. En el escenario están la Filarmónica de Bruselas, el Vlaams Radio Corps, que es el coro de la radio flamenca, y la directora portuguesa Joana Carneiro. Bueno, es un programa que reúne a tres compositores estadounidenses, a Leonard Bernstein, a Eric Whittaker y a George Gershwin. Primero Bernstein escribiendo para esa catedral inglesa, luego Whittaker mirando hacia la Sainte-Chapelle de París y al final Gershwin con un americano que se pasea por París entre bocinas, cafés y nostalgia. ¿Qué tal? Muy buenas tardes, bienvenidas, bienvenidos. Un saludo de Fernando Blázquez, también de Ana Reina y Clara Sánchez en la producción y documentación de la Uber en Radio Clásica. Vamos con ese concierto de clausura del Festival Musique 3, Musique 3 de Bruselas. Los Chichester Psalms nacieron para el Festival de las Catedrales del Sur de Inglaterra, que reúne a las de Chichester, Salisbury y Winchester. Bernstein recibió el encargo de Chichester, terminó la obra en 1965, fue un momento en el que había dejado temporalmente sus obligaciones como director titular de la Filarmónica de Nueva York y las había dejado para dedicar más tiempo a componer. La pieza utiliza textos de varios salmos, siempre en hebreo, y eso ya la convierte en una obra singular dentro del mundo para el que se la encargaron, ¿no? No es una música que esté pensada para sonar antigua ni muy severa. Bernstein mezcla esa escritura coral, esos ritmos vivos, la percusión con momentos de calma y con un tipo de canto muy directo. En el segundo número aparece el Salmo 23, El Señor es mi pastor, que interpreta que se le confía a una voz blanca. Y luego ese pasaje se cruza con un clima mucho más agitado que sale del Salmo 2. ¿Por qué se amotinan las naciones?, dice. Teniendo en cuenta que la obra nació en los años 60, pues esa pregunta no sonaba especialmente lejana. Vamos a escuchar esa versión orquestal. Canta el niño soprano Mathieu Eckhout junto al Vlaams Radio Corps y la Filarmónica de Bruselas, bajo la dirección de Joana Carneiro.

Acabamos de escuchar esa versión orquestal de los Chichester Psalms de Leonard Bernstein con Mathieu Eco en la voz blanca, el Vlaams Radioko, la Filarmónica de Bruselas y la dirección de Joana Carneiro. Seguimos con Eric Whittaker y la Saint-Chapelle. Vale, aquí cambia por completo el formato. Vamos a dejar la orquesta, nos vamos a quedar con el coro a capela, porque Whittaker escribió esta obra para el 40 aniversario de The Tallis Scholars, que es uno de los grupos más importantes en el repertorio renacentista. La Saint-Chapelle está en París, está en la Île de la Cité, está muy cerquita de Notre Dame, se construyó en el siglo XIII y quienes la hayan visitado saben que lo que es impresionante de la Saint-Chapelle son sus vidrieras, que son 15 ventanales enormes que rodean la capilla superior y que, bueno, cuando entra la luz, eso es una cosa absolutamente increíble, es una caja de colores. El texto de Saint-Chapelle es de Charles Anthony Silvestri, un colaborador habitual de Whittaker, y él imagina que una niña, entra en la capilla y escucha cantar a los ángeles que están representando.

Aplausos para Le Flams Radio Corps, que acaba de interpretar esta Sean Chapelle, esta música de Eric Whittaker. El coro de la radio flamenca era quien lo interpretaba. Y vamos a cerrar este concierto, este breve concierto de hoy, con Gershwin. En 1928, George Gershwin viajó por Europa durante varios meses. París le interesó especialmente, la ciudad, los cafés, el tráfico, los músicos, toda esa mezcla de la elegancia de la ciudad con el ruido. Y él ya llevaba tiempo pensando en una obra sobre un estadounidense en la capital francesa, y de ahí nació su An American in Paris, un americano en París. Gershwin llegó a comprar bocinas de taxi allí en París para llevarlas a la partitura porque él no quería representar una postal quieta, no, él quería representar una ciudad en movimiento. Y el protagonista, nuestro protagonista, pasea, se va cruzando con los sonidos, se va contagiando del ritmo de la calle y también en algún momento tiene su puntito de melancolía. Es París, sí, pero escuchado por alguien que viene de Nueva York. La obra se estrenó en el Carnegie Hall en diciembre de 1928. Gershwin ya era una figura enorme gracias a su Rhapsody in Blue. Y bueno, pues con este americano en París volvió a hacer lo que mejor se le daba, que era meter el jazz, las canciones populares y también el ruido de la ciudad dentro de una gran orquesta. Escuchamos en este concierto de clausura del Festival Musique Trois a la Filarmónica de Bruselas, dirigida por Joana Carneiro.

0: Aplausos para la Orquesta Filarmónica de Bruselas, aplausos en la dirección a Joana Carneiro, que acaban de interpretar este americano, un americano en París, de George Gershwin. Y así es como terminamos esta emisión especial y cortita de festivales de verano. Era el concierto de clausura del Festival Musique Trois de Bruselas, con la Filarmónica de Bruselas, el Vlaams Radio Corps y la dirección de Joana Carneiro. Es una transmisión que hemos podido escuchar como cada día gracias a la Unión Europea de Radio Televisión. Hoy nos despedimos ya. Tenemos ahora transmisión en directo del Festival Internacional de Música de Santander, ahora con Germán García Tomás. Hasta mañana. Adiós.
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Muy buenas tardes, son las 8 menos 5 de la tarde, las 7 menos 5 en Canarias y saludamos, damos la bienvenida a nuestros oyentes de Radio Clásica al inicio de la transmisión en directo que vamos a ofrecer desde el Palacio de Festivales de Cantabria en Santander en el marco de la 75ª edición del Festival Internacional de Música de Santander, un concierto que va a protagonizar la Orquesta Real de Suecia con la dirección de Allan Gilbert. La solista será la violinista María Dueñas, que va a interpretar el concierto para violín y orquesta número 1 en sol menor opus 26 de Max Bruch. Realizamos esta transmisión, el equipo que se ha desplazado allí, al Palacio de Festivales de Cantabria, que está conformado por David Lechón y Héctor Murcia, que son los encargados de la toma de sonido. Allí también se encuentra nuestro asesor musical, nuestro compañero David Herbás. Y aquí, en el estudio 206 de la Casa de la Radio de Prado del Rey, nos encontramos Saúl Martín en el control técnico. Y ante el micrófono, Germán García Tomás. Un placer acompañar a nuestros oyentes en esta primera de las dos transmisiones que vamos a ofrecer en esta edición número 75 de este Festival Señero en las programaciones estivales de España. Esta orquesta que va a protagonizar este concierto sinfónico fue fundada hace 500 años, hace 5 siglos, en 1526, por el rey Gustavo Vasa. Es una de las orquestas más antiguas del mundo, documentada por primera vez como un pequeño conjunto real de instrumentos de viento y timbales. Se expandió rápidamente bajo los sucesores de este rey, de Gustavo Vasa, en particular durante los reinados de los reyes Erico XIV y Gustavo II Adolfo, cuando se introdujeron los instrumentos de cuerda y se estableció el cargo de Kapellmeister. A lo largo de todo el siglo XVII, esta formación reflejó la proyección internacional de su país, de Suecia, atrayendo a destacados músicos de Alemania, Italia y Francia y desempeñando un papel central en las ceremonias cortesanas y en los servicios religiosos. Uno de los puntos de inflexión de esta orquesta llegó al siglo siguiente, el XVIII, cuando Johann Helmig Roman dirigió la orquesta en el primer ciclo de conciertos públicos de la capital del país, de Estocolmo. Con la fundación de la Ópera Real Sueca en 1773, el Hofkapellet, como se conoce también a esta Orquesta Real Sueca, se convirtió en una formación plenamente profesional al servicio tanto del teatro de ópera del que dependía como de la corte real. El concierto va a estar dirigido por el maestro Allan Gilbert, que ha sido ganador de un Grammy, es director titular de la orquesta NDR Elbphilharmonie de Hamburgo desde 2019 y director musical de la Ópera Real de Suecia desde 2021. Por lo tanto, conoce muy bien a esta orquesta que va a ser protagonista de este concierto de hoy. En Hamburgo, donde su contrato se extendió, se va a extender hasta la temporada 2028-2029, su programación ambiciosa, los festivales que invitan a la reflexión, el streaming y las grabaciones, todos estos elementos, están llevando a esta orquesta a nuevas cotas artísticas, la orquesta de la Ópera Real de Suecia, nos referimos. Nos referimos a la de Hamburgo, antes hablábamos de la Orquesta Real de Suecia. Es también director laureado de la Real Filarmónica de Estocolmo y fue el primer director neoyorquino en convertirse en director titular de la Orquesta Filarmónica de Nueva York. Concluyó allí en el año 2017 un mandato de 8 años marcado, se nos dice, por una profunda transformación. Ha dirigido en ópera, producciones operísticas para la Metropolitan, Opera House, la Ópera de Los Ángeles, la Ópera de Zúrich y la Ópera de Santa Fe. En Europa se incluye entre sus hitos operísticos su debut escénico en la Scala de Milán, donde ha dirigido una nueva producción de la ópera Porgy and Bess de George Gershwin. Precisamente escuchábamos Un americano en París con nuestro compañero Fernando Blázquez.
antes de regresar para dirigir el estreno de la compañía de la ópera Die Tote Stadt, La ciudad muerta, de Erich Wolfgang Korngold. Este concierto va a dar inicio con la obertura de La flauta mágica de Mozart, este Singspiel en dos actos con libreto en alemán de Emanuel Schikaneder, que era amigo y hermano masón del compositor austríaco, en la logia masónica de Viena llamada Zur Wohltätigkeit, la beneficencia. Desde el 14 de diciembre de 1784 pertenecía Mozart a esta logia. La obra tiene esa forma de Singspiel, que era un tipo de ópera muy popular en esta época, finales del siglo XVIII, en el que se intercalaban, como en el caso de nuestra zarzuela, las partes habladas con las cantadas. Es la última ópera escenificada en vida del compositor y fue estrenada en el Teatro Auf der Wieden de Viena el 30 de septiembre de 1791 bajo la dirección del propio Mozart, apenas dos meses antes de su fallecimiento. Esa obertura destaca por ese triple acorde en los vientos con que da inicio la página, que los estudiosos en masonería nos dicen que efectivamente es un anuncio, es un signo masónico, la batería masónica que anunciaría el carácter de propaganda de la obra, con ese objetivo didáctico de difundir esta ideología en un momento en el que el emperador de Austria intentaba prohibirla. Estamos escuchando ahora aplausos porque toman asiento los integrantes de la Orquesta Real de Suecia en esta sala argenta del Palacio de Festivales de Cantabria. El tema de la lucha entre la luz y la oscuridad es un símbolo que atraviesa esas enseñanzas masónicas, lo mismo que ese encubrimiento del individuo por encima de cualquier título nobiliario, que también es consustancial a la ideología de la masonería. Estamos ante una obertura en mi bemol mayor, en forma sonata, que se abre, como digo, con esos tres majestuosos acordes que dan pie a una introducción lenta que pronto cederá su lugar a una sección en tempo allegro caracterizada por su complejidad contrapuntística y que nos remite al finale de la sinfonía número 41, Júpiter. Escuchamos la afinación de la orquesta y el compositor en esta obra da cuenta una vez más de su talento como orquestador, haciendo constantes juegos imitativos entre los instrumentos. Aplausos para Alan Gilbert, que se predispone ya a dirigir esta obertura de Die Zauberflute, la flauta mágica de Mozart.

Aplausos para Alan Gilbert al frente de la Orquesta Real de Suecia en la interpretación de esta obertura del Singspiel en dos actos, la flauta mágica Kegel 620 de Wolfgang Amadeus Mozart. Así da inicio este concierto en el Festival Internacional de Santander que va a protagonizar esta Orquesta Real Sueca. Y llega el momento para el concierto para violín número 1 de Max Bruch, que va a interpretar María Dueñas, la jovencísima violinista granadina de 23 años, que según The New York Times habla de su capacidad para infundir nueva vida a piezas conocidas y la describe como una violinista que tiene algo que decir y la habilidad para decirlo brillantemente. Va a suponer esta actuación su debut en el Festival Internacional de Santander con una obra que ha interpretado últimamente mucho, junto con el concierto de Korngold. De hecho, ha grabado recientemente un CD que va a salir en una semana, el próximo día 28 de agosto, un homenaje a Jascha Heifetz, el violinista que va a homenajear María Dueñas en ese trabajo con la Orquesta Sinfónica Simón Bolívar de Venezuela, dirigida por Gustavo Dudamel. Y el pasado verano coincidió con Alan Gilbert, con el director de este concierto de hoy, en el marco de una gira por varios festivales estivales, valga la redundancia. Esta violinista la llevó a firmar, su meteórico ascenso la llevó a firmar un contrato exclusivo con el sello Deutsche Grammophon, publicando su primer trabajo, Beethoven and Beyond, en 2023. Ya tenemos ahí a María Dueñas, que va a interpretar este concierto para violín y orquesta número 1 de Max Bruch en sus tres movimientos: Vorspiel, Allegro Moderato, Adagio y Finale Allegro Enérgico.

Ovaciones para María Dueñas y la Orquesta Real de Suecia que la acompañaba bajo la dirección de Alan Gilbert al término de esta interpretación del concierto para violín número 1 en Sol menor opus 26 del compositor alemán Max Bruch, una obra que seduce por ese melodismo cantabile que tiene de principio a fin en sus tres movimientos: Vorspiel, preludio, allegro moderato, Adagio y finale allegro enérgico. Esa obra se estrenó el 5 de enero de 1868, interpretada al violín solista por Joseph Joachim, a quien había pedido asesoramiento y ayuda a Max Bruch, porque el músico alemán, el autor de esta obra, no era violinista. Y ahí, en las imágenes que tenemos de la Sala Argenta del Palacio de Festivales de Santander, desde donde estamos ofreciendo este concierto, tenemos las imágenes de la propia María Dueñas, que recibe esa ovación, esos aplausos, sale del escenario. Y respecto a esta obra, hay que decir que a Bruch le encantaba la música folclórica y muestra esa afinidad desde los primeros compases de la obra. El finale es una pieza desenfadada, como hemos comprobado, de temática húngara, una demostración virtuosa de destreza técnica que equilibra a la perfección el concierto y que además muestra una intensa emotividad, y sobre todo lo demuestra el segundo movimiento, ese adagio magistral que es un movimiento, como decíamos antes, muy cantabile, con melodías muy melancólicas que se suman a los exquisitos lamentos del primer movimiento, que da inicio con esa introducción lenta, ese Vorspiel, preludio. Dijimos antes que María Dueñas es artista exclusiva de Deutsche Grammophon desde 2022, ese álbum dedicado a Beethoven que le valió el Opus Classic como joven artista del año en 2024. En febrero de 2025 publicó su segundo trabajo para este sello, dedicado a los legendarios 24 caprichos de Paganini.

Pues María Dueñas ha obsequiado al público con esta propina, que no tenemos noticia de qué obra es, pero como hemos comprobado, tenía una línea cantabile muy fuerte y tenía muchos trinos en legato también. Bueno, pues esta es la ovación que sigue recibiendo María Dueñas tras su participación, su debut en esta edición número 75 del Festival Internacional de Música de Santander. Decíamos antes que en 2025 publicó ese segundo trabajo para el sello Deutsche Grammophon, que dedicó a los 24 caprichos de Paganini y otras obras inspiradas por el compositor italiano. Esta grabación le valió los premios a Artista Joven del Año e Instrumentista del Año en los Grammophon Classical Music Awards 2025. Y este mes de agosto se presenta su último álbum, un homenaje al célebre violinista Jascha Heifetz. Es un álbum que, como comentábamos antes, ha grabado con Gustavo Dudamel y la orquesta Sinfónica Simón Bolívar de Venezuela. Ha dicho María Dueñas que Heifetz ha sido una presencia constante desde que tengo memoria. Nos lo dice en una entrevista que recientemente ha publicado Platea Magazine. Mi madre escuchaba sus grabaciones mientras hacía las tareas de casa y esa manera suya de tocar tan clara, tan implacable en la ejecución y sin embargo nunca fría, se quedó grabada en mí desde muy pequeña, casi sin que yo fuera consciente de ello. Con el tiempo entendí que representaba justo lo que yo buscaba, una exigencia técnica absoluta puesta siempre al servicio de la música.

La violinista granadina se ha arrancado con una segunda propina muy virtuosística, muy contrastante con la primera que había ofrecido tras la interpretación de ese concierto para violín y orquesta número uno de Max Bruch. Sentimos decir a nuestros oyentes que no hemos podido identificar el título ni el autor de estas dos propinas, pero las conoceremos, claro, cuando se publiquen en prensa, porque ella misma tampoco lo ha anunciado de viva voz al respetable. Sigue saludando María Dueñas al público que congrega la Sala Argenta del Palacio de Festivales de Cantabria en Santander en este concierto en el 75º Festival Internacional de Música de Santander. El pasado mes de junio, María Dueñas tuvo ocasión de interpretar el concierto de Bruch en Múnich ante una audiencia de 7.000 personas con Lajos Szanyi a la batuta. Por lo tanto, lo viene rodando bastante en los últimos meses. No sabemos si María Dueñas se va a animar con una tercera propina, porque no suele ser habitual en los conciertos que los solistas den una segunda propina. No es imposible, pero tampoco habitual. Lo normal es que ofrezcan una, pero ante el cálido recibimiento del público santanderino, quizá había una tercera, pero no. Ya llegamos al descanso de este concierto, que va a tener en la segunda parte dos obras. En primer lugar, ese guiño a la propia Orquesta Real de Suecia, porque van a interpretar una obra de un compositor sueco como es Wilhelm Stenhammar, su serenata en fa mayor opus 31. Y para concluir el concierto sonará otra obertura. Comenzó con la obertura de la ópera La flauta mágica de Mozart y concluirá con la obertura del drama musical, es lo más correcto en tratándose de Wagner, Tannhäuser, del compositor alemán. De esta ópera se ofrecerá ese inicio, esa amplia obertura con el tema tan característico de los peregrinos y del Venusberg. Son los dos temas principales que nutren el material melódico de esa obertura de Tannhäuser. Nosotros ahora, aquí, en este descanso, desde el estudio 206 de la Casa de la Radio, con Saúl Martín en el control técnico y Germán García Tomás en el micrófono, vamos a dejar a nuestros oyentes con una obra de este compositor, pianista y director de orquesta sueco, un director que tiene una producción muy variada, entre la que se incluyen dos sinfonías, una serenata para orquesta, dos conciertos para piano, cuatro sonatas para piano, una sonata para violín, seis cuartetos de cuerda, muchas canciones, una colección muy extensa de canciones y otras obras vocales, entre ellas varias para coro o voces y orquesta. Fue considerado Stenhammar, el mejor pianista sueco de su tiempo, y trabajó estrechamente casi la mitad de su vida con el cuarteto Aulin, considerado el mejor cuarteto de cuerda sueco de su época y uno de los mejores de Europa. Vamos a escuchar lo que nos dé tiempo de las tres fantasías opus 11 de este autor sueco en la interpretación del pianista Alexander Baulin.

Al final nos ha dado tiempo a escuchar completas estas tres fantasías, opus 11 de Wilhelm Stenhammar, que llevan por título Molto Appassionato, Dolce Scherzando y Molto Espresivo e con Intimísimo Sentimento, indicaciones de tempo, todas ellas, claro. Era la interpretación del pianista Alexander Baulin, de un autor que va a ser el protagonista de esta segunda parte, de la primera obra, que escucharemos ahora en unos minutos desde la Sala Argenta del Palacio de Festivales de Cantabria, en esta edición número 75 del Festival Internacional de Santander, con la Orquesta Real de Suecia, dirigida por Allan Gilbert. Esta obra que acabamos de escuchar tenía una estética muy romántica. A veces a mí me parecía escuchar, sobre todo en la segunda fantasía, Dolce Scherzando, el carnaval o las escenas de niños de Schumann. A veces había ahí tics schumannianos, en otras ocasiones el virtuosismo era más cercano a Franz Liszt. Pero bueno, lo cierto es que como compositor comenzó Stenhammar con el estilo romántico tardío, típico en Escandinavia, impregnado de influencias de compositores como Wagner, Liszt y Brahms. Posteriormente, su obra pasó a estar dominada por un clasicismo propio basado principalmente en un profundo estudio de Beethoven, pero también de Haydn y de Mozart, fruto de su prodigiosa actividad como músico de cámara y también en la polifonía renacentista. En sus mejores composiciones, estos rasgos estilísticos siempre están teñidos de un color específicamente nórdico, como todos los compositores de su generación, relacionado con la música folclórica sueca, aunque no cita temas genuinos, folclóricos puramente nórdicos o suecos, en la medida en que sí lo hicieron sus colegas Peter Sonberger y Hugo Alfven. Y vamos a escuchar nosotros ahora, mientras oímos afinar a la Orquesta Real de Suecia, que ya está colocada en sus atriles, la Serenata para Orquesta Opus 31, que es considerada una de las obras orquestales más importantes de la música sueca. Compuesta entre 1906 y 1913, refleja una fusión del temperamento sureño y la ensoñación nórdica. Originalmente estructurada en 6 movimientos, esta serenata evolucionaría a una versión de 5 movimientos, pero nosotros vamos a escuchar la versión original, que la verdad es que es una obra que pone de manifiesto la meticulosa maestría de Stenhammar. Ahí sale ya Allan Gilbert para dirigir esta serenata para orquesta en fa mayor, opus 31 del compositor sueco Wilhelm Stenhammar.

Así termina esta serenata en fa mayor opus 31 del compositor sueco de la época tardorromántica Wilhelm Stenhammar. Parecía en ocasiones una composición de Richard Strauss, pero no, ahí estaba la influencia del compositor bávaro en esta obra que está estructurada en 6 movimientos: obertura alegrissimo, reverenza tempo di minueto tranquillo e grazioso, canzonetta tempo di valse un poco tranquillo, scherzo presto, nocturno andante sostenuto y finale tempo moderato. Alan Gilbert ha dirigido a la Orquesta Real de Suecia en esta segunda parte del concierto que estamos ofreciendo en directo en Radio Clásica desde la Sala Argenta del Palacio de Festivales de Cantabria en Santander. Y mientras se hacen una serie de cambios en el escenario para ahora pasar a escuchar la obertura de Tannhäuser, seguimos diciendo que este compositor tuvo un debut como director de orquesta, Stenhammar, en 1897, cuando dirigió el estreno de su obertura de concierto. Vamos ahora con esta obertura de Tannhäuser y el torneo de canto del Warburg, que tiene esos dos temas a los que hacíamos referencia al comienzo de la transmisión: el de los peregrinos, asociado al perdón, la piedad, el amor puro. El personaje de Elizabeth es también la representación de ese primer tema, y el de Venus, que representa el amor sensual, carnal, lujurioso, donde está Tannhäuser, y entre esos dos amores se debate el personaje titular de la ópera.

0: Con el majestuoso y solemne tema asociado a los peregrinos, concluye esta obertura de la ópera Tannhäuser de Richard Wagner, que hemos escuchado a la Orquesta Real de Suecia, dirigida por Allan Gilbert. Esta ópera fue estrenada en Dresde el 19 de octubre de 1845, aunque posteriormente Wagner realizó una versión para París, incluyendo un ballet, después de esta obertura. En esta versión de Dresde, el tema asociado a Venus, a la diosa Venus, se va desvaneciendo para reexponer con esa enorme solemnidad final este tema de los peregrinos, que aparecerá en el acto tercero de esta ópera, que no podemos considerar todavía un drama musical al 100% dentro de la producción de Richard Wagner. Así concluye este concierto que hemos ofrecido a nuestros oyentes desde minutos antes de las 8 de la tarde, las 7 en Canarias, en el marco de la edición número 75 del Festival Internacional de Santander, un concierto que ha protagonizado esta orquesta que ha cumplido ya en este 2026 500 años de historia. Decíamos que fue fundada en 1526 por el rey Gustavo Vasa, esta Kungliga Hofkapellet, como se la conoce allí, que tiene sede en Estocolmo, dirigida por este director, que es el titular de la orquesta de la NDR de Hamburgo desde 2019 y que su contrato le llevará a ser director de esta orquesta hasta 2028-2029. También es director musical de la Ópera Real de Suecia desde 2021, por lo que el contacto con la música sueca, con la música de autores como Wilhelm Stenhammar, que ha sido el que ha abierto la segunda parte, pues le es muy familiar. Un autor además que tiene contacto también con esta orquesta, porque claro, ya había sido creada cuando él vivió, que fue un autor que vivió a caballo entre el siglo XIX y el siglo XX, un autor de grandes influencias alemanas, de Anton Bruckner, de Richard Wagner, del propio Richard Wagner y de Richard Strauss. Siguen los aplausos que el público de la Sala Argenta del Palacio de Festivales de Cantabria sigue destinando a esta Orquesta Real de Suecia, que se ha presentado en esta edición 75 del Festival Santanderino, con la participación en la primera parte de la violinista granadina de 23 años, María Dueñas, una de las más grandes violinistas españolas del momento, pese a su juventud, en ese caballo de batalla de los grandes violinistas, que es ese concierto para violín número 1 de Max Bruch. Seguimos asistiendo a estos aplausos, a esta ovación que destina el público de Santander a una orquesta que, decíamos antes, fue documentada por primera vez como un pequeño conjunto real de instrumentos de viento y timbales que se expandió rápidamente bajo los sucesores de ese rey, Gustavo Vasa, en particular en dos reinados, los de Erico XIV y Gustavo II Adolfo, cuando se introdujeron los instrumentos de cuerda y se estableció el cargo de Kapellmeister. Era algo indudable que hubiera una obra sueca en el programa, en este caso de este autor francamente desconocido para el gran público, como es Wilhelm Stenhammar, con su serenata en fa mayor opus 31, que es una obra que en sus seis movimientos parece una sinfonía, parece una suite, pero es una serenata. Y es la obra que nos ha descubierto esta Orquesta Real de Suecia en este paseo por cuatro partes de la historia: 1791 con la obertura de la flauta mágica de Mozart, 1868 con el concierto para violín número 1 de Bruch, 1913 con esa serenata en fa mayor de Stenhammar y 1845 con esta obertura de la versión de Dresde de la ópera Tannhäuser de Richard Wagner. Nosotros emplazamos a nuestros oyentes hasta este próximo sábado 22 de agosto a partir de las 8 menos 5 de la tarde aproximadamente, 7 menos 5 en la Comunidad Canaria, que es cuando les ofreceremos la gala lírica que va a protagonizar la soprano Catherine Luit, con el tenor Piotr Betzagua y la Orquesta Sinfónica de Bilbao, dirigida por José Miguel Pérez Sierra. Es el segundo concierto que ofreceremos en directo desde el Festival Internacional de Santander, los que han hecho posible hoy la realización de esta transmisión. Allí, en la Sala Argenta del Palacio de Festivales, han estado David Lechón y Héctor Murcia, encargados de la toma de sonido. El asesor musical ha sido David Cervás. Y aquí, en el Estudio 206 de la Casa de la Radio de Prado del Rey, hemos estado Saúl Martín en el control técnico y ante el micrófono Germán García Tomás. Continúan en la sintonía de Radio Clásica y hasta una próxima ocasión.
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Buenas noches y bienvenidos a Atriles entre los árboles. Puede que las nociones de temporada y estación sean mucho más complejas de lo que aparentan a primera vista. En los territorios que se caracterizan por periodos climáticos muy diferenciados, estos conceptos están muy presentes. Lo que se nos olvida a menudo es que las estaciones solo guardan relación con el alimento a partir del momento en que es posible desplazarlas, alterarlas, jugar con ellas. Hubo un tiempo en el que solo podíamos proveernos de lo que la naturaleza tuviera a bien ofrecer. Digamos que en aquel entonces la noción de fuera de temporada no existía. Se hablaba más de contratemporada, algo que designa no lo que se halla en los márgenes de la temporada, sino lo que es contra natura y, por tanto, inquietante, incluso reprobable. Las añadas calurosas o frías y sus efectos sobre las cosechas, la recolección y la vendimia, adelantadas o retrasadas, junto con las variaciones de un rendimiento que podía caer hasta índices de carestía, formaban parte del ritmo de la naturaleza y sus vicisitudes. Estábamos a merced de las estaciones. Hoy en día, irónicamente, se predica por todas partes el respeto a las estaciones, en un tiempo en el que, en teoría, es posible cultivar fruta y verdura en todo momento e importarla desde cualquier punto del planeta. Desde luego, el mandato no carece de fundamento. El problema es que, a menudo, se interpreta como un imperativo indiscutible que debemos obedecer a pies juntillas, como si hubiera que caminar al paso de las estaciones. Sin embargo, la estación no es en absoluto ni un metrónomo ni un batallón. La idea de generar una línea recta sin perturbaciones le es totalmente ajena. En ocasiones nos hacemos una representación fija de la duración de las épocas del año, como si ésta se definiera por decreto o a imagen de un calendario escolar. Sin embargo, la estación no obedece ni ha obedecido nunca a ese orden. Dudar si viviremos aún para presenciar el regreso de una determinada estación es desear ya la estación que no hemos conocido o querer prolongar la que se termina. Alterar las estaciones, desbaratar la sucesión del tiempo y sus etapas es la expresión de una gran fantasía para nosotros, los mortales, que estamos obligados a seguir el curso de un tiempo que corre en sentido único. Del libro Nagori, la nostalgia por la estación que termina, de Ryoko Sekiguchi, en la traducción de Regina López Muñoz.

Nagori, el título del libro del que antes he citado esos pasajes, significa literalmente la huella de las olas. Y es una palabra que se utiliza cuando se quiere expresar la nostalgia del final de las estaciones del año. Y Mar de Primavera se titula esta música compuesta por Michio Miyagi e interpretada al koto por Kimio Eto y por el flautista norteamericano Bud Shank. Pero no voy a hablar de la nostalgia del mar, ni tampoco de la que uno puede sentir viendo que el tiempo de estío está llegando poco a poco a su término. Tampoco voy a referirme a otra acepción del término Nagori, el que alude al vacío físico, sentimental y espiritual que permanece y se percibe en las estancias de una casa cuando ya no está habitada. Nagori es lo que nos ha quedado impreso en la memoria o en el ser entero de una determinada época de nuestra vida. Y Nagori es la estela que una persona que ya no está junto a nosotros nos regala aún, lo quiera o no, lo sepa o no. Nagori es el adiós y a la vez la esperanza del regreso. De Nagori sabe mucho la escritora Ryoko Sekiguchi, pero quien sin duda es un maestro en el arte de ese sentimiento es Toemon Sano, el sakuramori, el guardián de los cerezos en flor más famoso en todo el país nipón. En su jardín familiar es donde se halla ubicada la empresa de paisajismo de la familia Sano, que fundó el padre de Toemon en 1832 y que está dedicada al diseño de parques comunitarios, jardines particulares y jardines para templos zen. Toemon Sano es la decimosexta generación de guardianes de cerezos dentro de la familia. Un oficio que heredará su hijo y muy probablemente después su nieta, quien será en ese caso la primera mujer guardiana de cerezos entre los Sano. Eres el aire que no veo a tu alrededor, la piel que nunca tocaré, y por eso me regalas lo que no te desnuda. Tu silencio blanquísimo y tu efímera permanencia que regresará, flor del cerezo.

La llegada de la primavera se llama esta partitura compuesta por Michio Miyagi, que sonaba a cargo del instrumentista de koto Kimio Eto y del flautista Bud Shank. Cada primavera, durante la temporada de la sakura, de los cerezos en flor, los templos Ninna-ji y Daikaku-ji, en el frondoso barrio de Ukiyo, en Kioto, se ven desbordados de turistas que llegan en autobús a hacer fotos de los cerezos en flor de los templos. Pero pocos saben que a solo unos kilómetros de distancia hay un jardín secreto de cerezos, oculto a plena vista. Esta parcela pública de una hectárea y media, conocida como el Jardín de la Familia Sano, es un oasis de calma. Se encuentra justo al lado de una calle sin pretensiones, cerca de las tradicionales casas adosadas de madera, conocidas como machilla. Pero no se trata de un bosquecillo cualquiera, sino de los dominios de Toemon Sano, un hombre de 97 años, el sakuramori más famoso de Japón. Durante más de un milenio, los japoneses han admirado los delicados pétalos del sakura como símbolo de fugacidad y belleza. En la actualidad, este pasatiempo nacional llamado hanami se ha convertido en una obsesión internacional. Millones de turistas de todo el mundo acuden a Japón para degustar bebidas de Starbucks con la temática del sakura y participar en picnics y festivales hanami, donde se contemplan los cerezos en flor de marzo a mayo. Pero mientras el mundo espera con impaciencia el estallido de las flores, uno de los papeles más importantes y menos comprendidos en el mantenimiento de los árboles recae en sus cuidadores. Normalmente un jardinero profesional, un cirujano de árboles, el sakuramori, es una combinación de botánico y guía espiritual dedicado a estudiar los sakura y promover su conservación. Como explica Sada Nobuyuki, secretario general de la Asociación Japonesa de la Sakura, hoy en día hay unos 100 sakuramori en Japón, pero hay uno que se destaca. Se puede decir que Toemon Sano es el más merecedor del título de sakuramori, dice Nobuyuki. Esto es lo que escribe el periodista Ross Kenneth Urken en un artículo publicado por la BBC Viajes el pasado 24 de mayo. El escritor norteamericano viajó esta primavera hasta Kioto para conocer al jardinero de cerezos Toemon Sano. Concertaron un encuentro que iba a tener lugar en el Jardín del Anciano, aunque momentos antes de su visita, Kenneth recibió la noticia de que la reunión con Toemon no iba a ser posible, ya que acababan de ingresarle de urgencias en el hospital, pero sí que sería recibido por su hijo, Shinichi. Mientras paseábamos por el jardín, cuenta el periodista, Shinichi se detuvo ante un Shidareza Kura, un cerezo llorón, que parecían paraguas, con sus ramas caídas, cubiertas de flores color rubor de geisha. Shinichi me contó que este árbol de 40 años había crecido a partir de las semillas del sakura más emblemático de Kioto. Hasta aquí la cita. Como el abanico de una geisha, como un uchiwa, te abres y te cierras ante mí. Aunque eso es solo un ensueño. Tus flores permanecen en quietud como tus ramas. Ni siquiera la brisa de la tarde se atreve a rozarte, árbol del cerezo.

Akira Ifukube es el compositor que, inspirándose en canciones tradicionales de las tribus Hilyak, escribió sus canciones de Hilyak, de la que hemos escuchado la número uno, Ai Ai Gonteira, en la voz de la soprano Chiyomi Yamada, acompañada al piano por Reiko Yamada. Los cerezos japoneses tienen una floración efímera, que solo dura 5 días, pasados los cuales todos sus pétalos caen y dejan a los pies del árbol una ofrenda que ya es Nagori, nostalgia de lo que ha sucedido y esperanza de que en un año ese esplendor regresará. Retomo la lectura de Nagori de Ryoko Sekiguchi y encuentro. Las cuatro estaciones introducen en nuestra vida la idea de los ciclos que se repiten, un poco igual que una escalera de caracol. Sin embargo, nuestro tiempo de vida avanza siguiendo una linealidad de sentido único, hacia una degeneración irreversible. Esta temporalidad interna, inherente a nuestro cuerpo, refuerza aún más nuestra aspiración a las estaciones, a la renovación, al renacimiento. Los árboles, en teoría, no conocen la muerte. Mientras no los talen, mientras no enfermen, pueden seguir viviendo eternamente. Nagori, de Ryoko Sekiguchi. Es de nuevo la soprano Chiyomi Yamada, acompañada por Reiko Yamada al piano, quien interpreta Takar, la número 2 de las canciones de Hilyak de Akira Ifukube.

La razón por la que a los japoneses les gustan los cerezos en flor es que tras soportar un duro invierno, las flores aparecen en el paisaje monocromo como si anunciaran la llegada de la primavera. Esta presencia silenciosa es lo que atrae a la gente y resuena profundamente en nuestros corazones, me dijo más tarde Toemon por correo electrónico tras recibir el alta hospitalaria. De los 365 días del año, los cerezos en flor soportan el viento y la nieve durante 360 días, para florecer gloriosamente durante 5 días antes de dispersarse con gracia. Creo que este ciclo fugaz, pero digno, refleja la perspectiva japonesa de la vida. Puede haber un sentido de personificación en la forma en que vemos la flor del cerezo, como si encarnara una creencia espiritual o moral de que, a través de la paciencia y la perseverancia, uno acabará floreciendo. Mis sentimientos hacia los cerezos en flor son algo que se ha arraigado en mi vida diaria, señala Toemon. Mi día a día sigue la antigua forma de vida japonesa Seiko Udoku, trabajar en el campo cuando hace sol y leer cuando llueve. Leyendo el artículo de Ross Kennett Urgen, la delicadeza y profundidad de escucha que supo dedicar a la experiencia de tratar con el jardinero filósofo Toemon Sano, comprendo que le haya definido como un botánico que es también un guía espiritual para sus árboles y para las personas que quieran conocerle. He vuelto a la colina al amanecer para ver que ellas, las sakuras, aún no han regresado y que no será hasta dentro de varias estaciones que tu ser de árbol se haga al fin el tiempo de los cerezos, que tu tronco y tus ramas vuelvan a estar habitados por la fugacidad que viene de lo invisible y hacia ello retorna. Tú, sin embargo, eres eternidad aquí, en tierra firme, árbol del cerezo.

Eran de nuevo Kimio Eto y Bad Shang quienes interpretaban esta obra de Michio Miyagi que se titula Molino de agua en el valle. El guardián de los cerezos, el señor Toemonsano, lleva desempeñando su oficio más de 80 años. Y no solo ha cuidado de la empresa y el jardín familiar, sino también de numerosos jardines en todo Japón y en muchos países del mundo. Ha de ser mucha la sabiduría que Toemon le ha ido transmitiendo a su hijo Shinichi, tanto de palabra como sobre todo de obra, incluidos los silencios, los largos silencios que siempre acompañan a los hombres y mujeres nipones, al menos a los que no van al ritmo frenético del mundo ejecutivo de las desorbitadas ciudades. Tomen recibió la herencia espiritual ancestral que cree que los cerezos floridos forman parte del alma de cada uno de los habitantes de su país y también que los árboles en general son lugar que habitan los dioses. El emperador Saga fue el primer emperador japonés que bebió té. Poseía una cultura extraordinaria, era un excelente calígrafo y un gran hombre de Estado que evitó que su país sufriera una guerra civil. Fue él quien en el siglo VIII ideó la práctica de celebrar los hanami, las fiestas para contemplar los cerezos en flor, un evento que inmediatamente se convirtió en la tradición que ha llegado hasta nuestros días. Curiosamente, su antiguo palacio está próximo al jardín de Toemonsano. La sakura, la flor de los cerezos, fue también un importante símbolo para los samuráis durante el periodo Kamakura, el que va de 1185 hasta 1333. Esta flor evocaba la dignidad con que el guerrero había de morir en el campo de batalla, ya que ese momento significaba la más alta gloria, tras una vida efímera pero esplendorosa, como la de la flor. Suena la número 3, Ujunga Juhana, de las canciones de las tribus Hilyak del compositor Akira Fukube. Son la cantante Chiyomi Yamada y la pianista Reiko Yamada.

Duermo queriendo soñarte, pero solo veo ante mí el valle blanquísimo, cubierto por las nieves del invierno, y tu tronco y tus ramas enhiestos y desnudos que se alzan hacia el cielo esperando el regreso. Saber ser Nagori, saber ser la nostalgia esperanzada, la nostalgia habitada por el relámpago que de belleza y luz te vistió. Saber vivir y ser vividos por la separación, porque no solo anhela el que permanece, sino el que, habiéndose alejado, tiene el alma vuelta hacia su origen. Así eres tú, árbol del cerezo. Duermo queriendo soñarte enflorecido, y a su debido tiempo, así te mostrarás. Viento de Soyo es la música que ahora escuchamos de Michio Miyagi en esta sobrecogedora versión de Kimi Oeto y Bad Shank.

Escribe Ryoko Sekiguchi en Nagori, la nostalgia por la estación que termina. Nagori evoca, y a nuestra nostalgia por algo que nos abandona o que abandonamos, ya la noción de algo que trasciende ligeramente a su estación, como si ese algo, flores o nieve, por ejemplo, abandonara de mala gana este mundo y la estación que le es propia. Tanto la cosa contemplada como la persona que la contempla experimentan la pesadumbre de la partida. La etimología de la palabra se remonta a Nami no Kori, vestigio de las olas, que designa el rastro que deja el oleaje después de retirarse de la playa. Esto incluye tanto la huella de las propias olas, esos surcos inmateriales dibujados sobre la arena, como las algas, las conchas, los trozos de madera y los guijarros que quedan a su paso. No hay razón ni lógica detrás de esa acumulación de sedimentos, pero una vez que aparece, se asienta ahí durante un tiempo, efímera. En la actualidad el término se deletrea Nagori, el nombre que permanece. Aunque no reflejan el origen de la palabra, me parece que estos caracteres inducen una imagen muy evocadora del Nagori. Nuestras emociones no se mueven con tanta facilidad. Por vivas y creativas que sean, son mucho más lentas que nuestro cuerpo a la hora de desprenderse de una persona o de un lugar. Siempre nos acompañan, unos pasos por detrás de nosotros. Este complejo y delicado concepto se ha desarrollado ampliamente en las artes en general, tanto en poesía como en relatos y novelas, incluso en pintura y obras teatrales. Nagori es un poco la saudade japonesa, con la diferencia de que las emociones que suscita son bien distintas. Implica una suerte de resignación, la idea de un destino que no se puede modificar. Dejamos una parte de nosotros mismos en la cosa, en el mundo, en la belleza y en el corazón del ser amado. El corazón que experimenta el Nagori es generoso, por no decir animoso. No teme entregarse a esas pequeñas cosas insignificantes, no necesariamente dramáticas, pero sí frágiles y delicadas que componen nuestra vida. Esto escribe Ryoko Sekiguchi. Mientras tanto, y durante todo el tiempo que les sea posible, el guardián de los cerezos sabrá aquietar su Nagori, pues conoce el vaivén del viento, del tiempo, del sol y de la tierra. Porque es no solo guardián de los sakuras, sino también de sus nodrizas, las mil y una estaciones que se suceden en Japón. Hemos llegado así al final del programa de hoy. A cargo del control de sonido ha estado Juan Morello y en el guión, realización y locución, Mercedes Menchero Verdugo. Lokoru es la cuarta canción de las canciones de las tribus Gilyak de Akira Ifukube. La canta Chiyomi Yamada con Reiko Yamada en el piano. Y nosotros nos despedimos ya. Buenas noches.

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Pues con este símil, Walter Benjamin subrayaba cómo los regalos que el viajero se trae de sus viajes se convierten en una suerte de reliquias de carácter secular, reliquias de ese pasado idealizado del viajero. Así pues, el filósofo y crítico literario alemán de origen judío, Walter Benjamin, estuvo vinculado a la llamada Escuela de Frankfurt y conectó de manera muy lúcida el materialismo histórico con la teoría estética y ese misticismo judío de la primera mitad del siglo XX. Según su imaginario, el coleccionista de souvenirs es un habitante del espacio interior que convierte ese objeto en un símbolo, no ya por el valor intrínseco de la mercancía, sino porque en ese objeto se grabó una experiencia relevante, una memoria vívida del viajero.

Y es que los viajeros, como los pasajeros de la vida, tratamos de proyectar sobre los objetos esas emociones efímeras con la intención de fijarlas, salvaguardarlas del olvido, del paso del tiempo. Por eso en nuestro jardín sonoro nos invitamos a sustituir objetos materiales por memorias de valor añadido, por esas señales, esas sincronicidades que salen a nuestro encuentro. Un paisaje, un gesto, un aroma, un verso, una sombra que cae sobre las ramas de un árbol, el timbre de una voz o el eco de una melodía. Hoy en Noches en los Jardines de Radio Clásica exploramos, por tanto, nuestra capacidad para saber leer entre líneas acerca de la realidad que nos rodea y revelar esos códigos secretos de manera tal que el paisaje, las escenas de la vida cotidiana que van surgiendo a nuestro paso suponen un asombroso álbum de recuerdos que sincronizan pasado y futuro en este delicioso instante presente.

Un recuerdo me consuela y contenta, pues estés donde estés o por mucho que haga, un solo pensamiento ha tomado lugar en mi corazón. Estos son unos apuntes del texto que inspira a Josquin Boston para elaborar esta chanson, un encaje de bolillos a cinco voces que teje para dar forma a una poesía cortesana que apela a la ausencia y a la memoria emocional. Una página firmada por el compositor flamenco de esa célebre escuela franco-flamenca que destacó durante la primera mitad del siglo XVI, Josquin Boston, quien aborda tópicos del amor cortés y explora cómo el recuerdo de una persona amada sirve de consuelo o de guía espiritual. Y así la memoria nos ayuda a superar el duelo, a pesar de la ausencia, la distancia o la separación. La versión de este recuerdo que me consuela, esta chanson de Josquin Boston, correspondía al ensemble Clément de Jeanneton, que dirigía

0: En Las ciudades invisibles, el escritor italiano Italo Calvino reúne una serie de relatos de viajes a esas ciudades fantásticas del imaginario de Marco Polo, un libro de 1972 donde Calvino nos presenta unas ciudades imaginarias con singularidades y secretos y que sirven de metáfora para indagar acerca del amor y la muerte, el deseo, así como otros símbolos asociados a la memoria y a los signos. Pues bien, siguiendo este relato de Calvino, reflexionamos cómo el viajero regresa con el equipaje lleno de souvenirs y postales a modo de fetiches, aunque lo verdaderamente vivido no se puede empaquetar en la maleta, sino que queda grabado en la experiencia de la persona, en las líneas de su mano, en las arrugas de expresión de su rostro. En nuestro caso, las postales sonoras que nos llegan al buzón de Noches en los Jardines aquí en Radio Clásica son experiencias estéticas que se nos quedan grabadas en el alma. De nuevo, hoy recibimos una postal sonora de parte de nuestro musicólogo en prácticas, Juan Guzmán Sancho, intérprete de tuba y estudiante del Máster de Música Española e Iberoamericana de la Universidad Complutense de Madrid.
1: Nos adentramos ahora en la elegancia, el equilibrio y el refinamiento del estilo galante del siglo XVIII, con el concierto para flauta, cuerdas y bajo continuo en mi bemol mayor de Joaquín Quantz, quien fue un experto de la flauta, entendió a la perfección cómo debía sonar y tocarse, llegando a ser el maestro en la corte de Federico el Grande solamente para fabricar flautas y componer para él obras de este instrumento. Como podrán suponer, su obra llegó a ser un reto técnico, cuya tonalidad en mi bemol mayor presenta un tono cálido y aterciopelado en las flautas de la época que, a lo largo de tres movimientos, se luce de una manera magistral, dejándonos una obra tan bella como impresionante. Con ustedes, el concierto para flauta, cuerda y bajo continuo en mi bemol mayor de Johann Joachim Quantz, con el flautista solista Erich Lamb, acompañado de la orquesta Damals am Hirt de la Academia de Colonia, dirigida por Michael Alexander Willens.

0: Hemos disfrutado con el concierto para flauta, cuerda y continuo en mi bemol mayor, alumbrado por Johann Joachim Quantz, un virtuoso flautista y compositor del barroco tardío alemán, que destacó principalmente por su virtuosismo en la flauta y también por construir instrumentos, al tiempo que fue profesor de flauta y maestro de capilla del rey Federico II el Grande de Prusia. En su legado encontramos más de 700 obras, destacando cerca de 300 conciertos y casi 200 sonatas para flauta. Como muestra de ello, disfrutábamos, como les decíamos, de este concierto para flauta, mi bemol mayor, estructurado en tres movimientos, alegro espirituoso, afectuoso, lento, aria y vivace, en la versión de Erik Lamba como solista, junto con la orquesta Damals und Haute de la Academia de Colonia, que dirigía Michael Alexander Willens.
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Souvenir d'autrefois, recuerdos del pasado o recuerdos de antaño. Así podríamos traducir del francés al castellano el título de esta miniatura para piano, imbuida en una atmósfera de nostalgia poética, alumbrada en el Ecuador del siglo XIX por Nicolás Ruiz Espadero, un maestro del piano iberoamericano del contexto romántico. En su Cuba natal, Espadero supo integrar lo mejor de esa herencia centroeuropea en forma de piezas breves, de enorme vuelo lírico y con gran ambición técnica, incorporando un enorme virtuosismo, así como giros de ese imaginario criollo, ritmos e ingredientes del folclore popular caribeño, que convirtieron sus piezas en los pilares del pianismo iberoamericano. Así pues, bajo la forma de nocturno, se filtran células rítmicas que evocan algunas danzas de corte hispánico. Interpretaba el piano José Raúl López. Continuamos en Noches en los Jardines, explorando la poética de los recuerdos. Y es que cuando viajamos solemos caer en la tentación de comprar algún regalo para agasajar a nuestros seres queridos y compartir con ellos a nuestro regreso la esencia simbólica de todo lo que hemos vivido durante el viaje. El filósofo y poeta estadounidense Ralph Waldo Emerson, impulsor de esa corriente trascendental que irrumpe a principios del siglo XIX, nos advierte en un ensayo dedicado a los regalos que el único regalo valioso es aquel que supone una porción de uno mismo. Por lo tanto, el poeta trae su poema, el pastor su cordero, el agricultor maíz, el minero una gema, el marinero coral y conchas, el pintor su cuadro y la joven un pañuelo cosido por ella misma.

0: Lugares y momentos en los que buscamos espacio para la reflexión, para la conexión profunda con uno mismo, procesos para recuperarnos de una crisis existencial o para impulsar nuestro crecimiento personal. Pues bien, este sería en definitiva el trasfondo de esta meditación que Tchaikovsky elabora hacia 1878 como un recuerdo de un lugar querido, es decir, una suerte de diario íntimo, musical, acerca de la transformación interior que vivió en una finca de descanso en Brailov, en Ucrania, un refugio que le facilitó su mecenas Nadezhda von Meck, tras su convulso matrimonio y su crisis emocional. Así pues, aquel lugar querido, esa finca de descanso, Brailov, encarna ese espacio de sanación, calma y libertad creativa que necesitaba Tchaikovsky, lejos de Moscú, donde sufría el miedo al escándalo, las críticas feroces contra su obra y la incomprensión a su persona. Pues bien, escuchábamos esa meditación, la primera de las tres piezas que conforman el tríptico titulado como Recuerdos de un lugar querido en francés, el opus 42 de Tchaikovsky, originalmente concebido para violín y piano, pero que nosotros hemos escuchado en un arreglo para violonchelo y orquesta, contando con Daniel Müller-Schott como violonchelista solista, dialogando con la Orquesta Sinfónica Alemana de Berlín bajo la batuta de Aziz Sohakimov.
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Las canciones de cuna, los abrazos y las caricias, los juegos y los cuentos, esos momentos de alto valor simbólico compartidos con nuestros hijos, sobrinos y nietos, son probablemente los mejores recuerdos de la infancia, ese regalo inmaterial del cariño, el cuidado, la atención y la presencia. Reflexionábamos sobre estas ideas mientras escuchábamos este canto de protección y paz que entraña el amor maternal a través de una canción de cuna que elabora Richard Strauss partiendo de versos de Richard Dechmel, quien explora el despertar de la vida, la inocencia y el amor trascendente. Interpretaba la soprano Anna Netrebko en compañía de la Orquesta Filarmónica de Praga que dirigía Emmanuel Bijem. Y así, en este paseo en Noches en los Jardines, donde reflexionamos acerca del recuerdo de viajes, les dejamos unos instantes en compañía de Napoléon Coste, un guitarrista y virtuoso francés que fue una figura clave dentro de la evolución de la guitarra romántica. Pues bien, a los 24 años se trasladó a París, donde se convirtió en uno de los alumnos predilectos del maestro español Fernando Sor.

0: Escuchábamos al guitarrista Adrián Barater con su guitarra romántica interpretando esa serenata de las veladas d'Othille que el compositor Napoleón Coste elaboró como si fuera un souvenir de viaje, un homenaje a la vida cultural que se vivía en ese apacible barrio bohemio que se encontraba en las afueras de París, donde residió el compositor en el Ecuador del siglo XIX. Por cierto que Napoleón Coste fue uno de los alumnos predilectos del maestro español Fernando Sor. Y así, con este apunte de viajes, con este souvenir, cerramos nuestro paseo por Noches en los Jardines en Radio Clásica. Les hemos acompañado sus fieles jardineras, María del Puerto Martín en el control de sonido y Micaela Vergara en el micrófono. Que disfruten de la noche.
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2: Amigas y amigos, oyentes de Radio Clásica, es una gran alegría que estéis dispuestos a acompañarnos hasta los diferentes lugares y tiempos en que se aposentó la música, cuando los continentes musicales se separaron. Estas separaciones, en las que intentamos fijar algunos parámetros para saber, entre otras cosas, qué es lo que cada una de las tierras en las que se dividió la Pangea recibió muchos siglos más tarde, de cada una de las otras tierras, como certificando esa unidad inicial. El punto de partida musical para seguir esas trazas hoy lo situamos en las tierras de Turquía. Terribles terremotos recientes y difíciles decisiones están marcando la vida de una tierra que amamos y que tanta y bella música nos dio y nos sigue dando. Por eso, los mejores deseos para Turquía, a la cual hoy miramos a través de su música. Porque es de eso que va este programa. El 97% de la Turquía actual se extiende en un territorio situado en Asia Occidental. El resto, cerca de un 3%, al oeste del Mar de Mármara, en una Europa meridional, que se extiende por toda la península de Anatolia y la Tracia Oriental, en la zona de los Balcanes. Debido a su posición estratégica, Turquía ha sido una encrucijada histórica entre las culturas y civilizaciones orientales y occidentales. Su territorio ha sido el hogar de varias grandes civilizaciones, incluido el Imperio Asirio, el Imperio Persa, la Antigua Grecia, el Imperio Romano, el Bizantino, el Otomano, siendo el escenario de las muchas batallas entre esas civilizaciones que tuvieron lugar a lo largo de la historia. Y ahí es donde comienza la parte de la historia turca que nos interesa, ya que, como veremos hoy, la música y las formas musicales turcas tienen una presencia permanente en la música occidental, ya sea clásica que popular. Para entender el origen de uno de los momentos de mayor intensidad de esta presencia, debemos recordar que el expansionismo del Imperio Otomano constituyó una de las más serias amenazas al orden internacional europeo, sobre todo durante los siglos XVI y XVII. Curiosamente, esto generó una llamativa respuesta en la cultura europea en forma de fascinación por lo turco. Las modas turcas afectaron a las artes plásticas, literarias, escénicas y, por supuesto, también a la música. Un buen ejemplo de los comienzos de esta corriente lo encontramos en la solemne e imponente marcha que compuso Lully para la obra de teatro El burgués gentilhombre, escrita por Molière en 1670, y que aquí la tenemos en la excelente versión de la Celtic Chamber Orchestra, su título, Marcha para la ceremonia de los turcos.

A partir de ese momento, Europa comenzó a observar lo que había sido la gran amenaza turca como un paradigma de barbarie y exotismo. La fascinación por lo turco o turquería condujeron al pastiche que conocemos como el estilo turco. En la música, el estilo turco se cimentó a partir de las bandas de viento y percusión que acompañaban a las tropas jenízaras en sus campañas. El sonido de estas bandas militares causó enorme sensación en Occidente. En 1672 se invitó a una banda jenízara para celebrar la coronación de Carlos X de Suecia, en lo que parece haber sido la primera incursión de esta música en una corte europea. Luego vendrían innumerables obras que siguieron las tendencias de apelar al exotismo de la música turca. Telemann con los jenízaros de 1720, Rameau y los turcos de las Indias Galantes en el 1735, Gluck, el reencuentro imprevisto de 1764, libreto que luego sería la base de Haydn y su ópera cómica L'incontro improvviso de 1775. Todo un ejemplo de la fascinación que entonces sentía Austria por los temas turcos. Por lo que no podían faltar una serie de obras de Mozart con referencias a lo turco, como el famoso tercer movimiento a la turca de la sonata para piano número 11 en la mayor, que es el 331, para culminar en 1782 con el rapto en el Serrallo, un Singspiel donde lo turco está presente en la música y en el argumento. Y hasta el mismísimo Beethoven introduce elementos del llamado estilo turco en el cuarto movimiento de la novena. Aunque ya en 1811 había compuesto la marcha turca, opus 113, número 4, perteneciente al conjunto de piezas de música incidental de la obra Las ruinas de Atenas. Escuchamos su versión pianística con un intérprete de excepción, Sergei Rachmaninoff.

De todos modos, creemos que todo esto no tiene otra relación con la música de Turquía que un reflejo de su cultura a través de la lente eurocentrista. La música turca es bastante más rica en formas e instrumentos que esas aproximaciones, y sobre todo, como veremos, dejó huellas más profundas en las diferentes músicas de Occidente. Queremos traer una música turca actual compuesta por Omar Faruk Tekbilek, un compositor y virtuoso flautista turco, conocido por sus interpretaciones con el ney en el estilo sufi. El ney es una flauta imprescindible en la música de Oriente Medio. Se trata de uno de los instrumentos musicales más antiguos que se conocen y que todavía está en uso. Es el precursor de la flauta moderna. Existen pinturas de personas tocando el ney en los muros de las tumbas del Antiguo Egipto y se han encontrado neys en excavaciones de Ur. Todo esto indica que el ney ha sido tocado habitualmente durante 4.500 o 5.000 años. Pero hay algo en esta obra que nos lleva a las sonoridades que ese excepcional flautista especializado en flamenco español, Jorge Pardo, logra extraer de la moderna flauta traversa. Y no solo la flauta nos recuerda a los conjuntos instrumentales de flamenco modernos, sino también las estructuras, ya sean instrumentales que estéticas, que Omar Faruk utiliza en su obra con su decidida intención de lograr una fusión de música tradicional de Medio Oriente, principalmente turca, con formatos modernos. Escuchamos el tema de Omar Faruk titulado Hasret, Nostalgia en turco, en la versión de la Orquesta Filarmónica de Borusan de Estambul, con la participación del guitarrista israelí Itamar Eretz. Hasret de Omar Faruk.

En el tema que acabamos de escuchar, no resulta demasiado complicado encontrar vinculaciones con las músicas del sur de la península ibérica. Pero son eso, referencias, aires. La vinculación musical entre Turquía y España es bastante más profunda y sobre todo más actual, mucho más actual de lo que habitualmente se conoce. Existe toda una corriente de flamenco turco que marca una nueva tendencia dentro de las músicas de raíz. Y los músicos turcos que forman parte de esa corriente son cada día más frecuentes en las colaboraciones con los flamencos de España, incluyendo su presencia, que está volviéndose habitual en los eventos importantes de este género. Un ejemplo que nos sirve para ilustrar esta afirmación es la del guitarrista, cantante y compositor turco Berk Gurman. Creador de su propio estilo musical, comunica y transmite sus conocimientos al estilo de cómo lo hacían los viejos maestros del flamenco. Acompañándose con la guitarra, traza un camino que va desde el folclore del oriente más antiguo de la península de Anatolia hasta el occidente del flamenco más puro de Andalucía. Criado en Turquía, en Estambul, toca la guitarra desde niño y ha llevado a su terreno la versión de temas flamencos como por ejemplo el Válgame Dios de la Niña Pastori, cantado en su propio idioma, el turco. En el mes de julio de este año, se presentó como artista invitado al Festival de Granada. En el tema que hemos seleccionado, forma dúo con su hermana gemela, la cantante y actriz turca Öykü Gürman. El título, Nankör Kedi.

Sin embargo, y en contra de lo que pudiera parecer, el encuentro de la música turca con la española no se limita al flamenco. Pero para entender el cruce de caminos de la música turca con otras formas musicales, conviene comprender lo que es el aksak. Este término, que en turco significa cojo, es un patrón rítmico o pie métrico propio de la música tradicional de los Balcanes, Turquía, Irán y Afganistán, que se caracteriza por la amalgama de compases de subdivisión binaria y ternaria, como por ejemplo el 3x4 del vals o el 3x8 o el 2x8 o el 6x8 de las marchas, muy inusual en la música popular del resto del mundo. Aunque en el siglo XX comenzó a usarse en la música culta occidental, principalmente de la mano de Stravinsky y de Bartók, quien lo denominó ritmo búlgaro. Los compases de amalgama de ritmos binarios y ternarios, similares al aksak, aunque infrecuentes en otras músicas, en España aparecen en particular, como ya veremos, en dos formas de la música popular, el flamenco y el zorzico. Pero antes vale la pena escuchar cómo suenan estas formas tan habituales en la música turca. Primero oiremos los elementos percusivos para formarnos una idea de sus características y del efecto hipnótico que pueden producir estos ritmos en quien los oye. Se trata de un fragmento del Midsan Project de la Turkish Rhythmology. Luego escucharemos a continuación al quinteto Aksak en el tema Los artesanos de los tiempos.

Como hemos dicho, una de las músicas españolas donde es posible encontrar este tipo de ritmo asimilable al axac es el sorsico. El sorsico, que en euskera significa octava u ocho, pues sus partes constan de ocho compases, es un ritmo típico de baile popular tradicional vasco-navarro que se encuentra tanto en España como en el sur de Francia. Esta fórmula musical también es utilizada como ritmo para acompañar melodías cantadas, además de ser una de las danzas de la Urrescu, la danza vasca que se baila a modo de reverencia. Este baile es muy popular en bodas, homenajes y actos públicos en Euskal Herria. Aunque existen variantes en compás de 2x4 y de 6x8, el sorsico más habitual se escribe con un compás de 5x8 o 5 octavos, en el que el compás tiene tres partes de distinta duración, es decir, un compás de amalgama, al igual que los que encontramos en el axac turco. Como ejemplo de esta forma musical, traemos uno de los sorsicos sin duda más conocidos. Compuesto en 1927, su autor no es vasco sino un granadino afincado en Fuenterrabía. Su origen fue una apuesta con unos amigos vascos que le juzgaban incapaz de componer música vasca. El maestro Alonso, picado en su orgullo, pidió a su amigo y colaborador, el madrileño Emilio González del Castillo, una letra de ambiente vasco para ponerle música. Cuando la tuvo, se sentó al piano y en solo una hora creó esta impresionante y maravillosa canción. Compuesta para tenor y piano, traemos la versión de Plácido Domingo y el grupo Mocedades. Su título, Maitechu Mía. Su autor, el maestro Francisco Alonso.

Aunque el origen y la difusión del zorcico es totalmente popular, algunos autores como Isaac Albeniz, Jesús Guridi, Joaquín Turina o Pablo Sorazábal lo han utilizado también para crear obras para banda, orquesta sinfónica o piano. Especial atención merecen los zorcicos de Pablo Sarasate, como el Capricho Vasco, donde el violín imita mediante armónicos el sonido del chistu, el instrumento típico utilizado para ejecutar los zorcicos junto al tamboril. Una de las versiones donde se puede apreciar la belleza de esta música popular llevada a su forma clásica, con todo el virtuosismo necesario para resaltar su compleja forma rítmica, es la realizada por Isaac Perman, con el acompañamiento al piano de Samuel Sanders. Capricho Vasco, Opus 24, de Pablo Sarasate.

Aproximándonos al cierre de nuestro encuentro de hoy con las músicas relacionadas con Turquía, y a tenor de lo que escucharemos en el cierre, nos gusta imaginar a Turquía como su gran bazar, lleno de arte, donde músicos de diferentes lugares adquirieron trozos del arte musical turco y lo llevaron a sus tierras. Y eso es lo que le sucedió a un jazzista que cambiaría la forma de ver el jazz, allí por los años 60. Se trata de Dave Brubeck y de su revolucionario disco Time Out. Caracterizado por piezas compuestas en compases musicales inusuales en el jazz de esa época, incluyendo vals y vals de doble tiempo, como también compases de 9/8 y de 5/4, este último en una de las obras más famosas del grupo, Take Five, la cual fue compuesta por Paul Desmond. Este disco fue concebido como un experimento. Tuvo críticas negativas en el momento de su lanzamiento y, sin embargo, se transformó en uno de los más famosos y mejor vendidos discos de jazz de toda la historia. Y su Take Five se convirtió en un estándar del género musical. Y el motivo por el cual hoy hablamos de este disco se debe a que Brubeck, en un viaje por Turquía, escuchó un ritmo inusual interpretado por músicos turcos en la calle. Al preguntarles a los músicos de dónde sacaron el ritmo, uno de ellos respondió: "Este ritmo es para nosotros lo que el blues es para ti". Y de ahí el título, Blues Rondó a la Turk, que cerrará nuestro programa de hoy. Blues Rondó a la Turk es una composición estándar de jazz de Dave Brubeck para el álbum Time Out de 1959. Escrito, como hemos dicho, en 9/8, con un tema secundario en 4/4, la elección del ritmo se inspiró en las formas de los compases del aksak turco. Además de Dave Brubeck al piano, completaban el cuarteto Paul Desmond, saxo alto, Eugene Wright, contrabajo y Joey Morello en la batería. Blues Rondó a la Turca por el Dave Brubeck Quartet.

Y por hoy, nada más. Volvemos a guardar las músicas en el armario hasta la medianoche del próximo sábado, 11 en Canarias, cuando lo volveremos a abrir para seguir oyendo y contando músicas. Solo recordaros que si queréis entrar en contacto con nosotros para críticas, sugerencias, enfados y, por qué no, algún elogio, podéis hacerlo a nuestro correo pangea@rtv.es. Y también podéis recuperar los programas en los podcasts de RTV Play. Un saludo cordial y muchas gracias por vuestra compañía.

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1: ¿Qué tal está? Muy buenas tardes. Soy Marta Solano. Fernando, ¿qué te pasa? Te está volviendo un poquito loco, ¿no?
2: Perdona, pero es que llevo toda la mañana escuchando bandas de metales y se me ha metido un poquito la trompeta en la cabeza.
1: ¿Bandas de metales tú?
2: Es que hoy toca música que se escribió para una banda de metales, para un concurso de bandas, y bueno, quería yo practicar un poquito.
1: No voy a ser yo la que te desanime, ¿vale? Pero si me dejas darte un consejo, para, por favor, para, porque es que suena fatal.
2: Ya lo sé. Por eso hay gente que se dedica a esto en serio, y no soy precisamente yo.
1: Ay, ya, ¿y entonces existen concursos de bandas de verdad?
2: Pues mira, muchísimos. Hay muchísimos en Estados Unidos, pero hay uno muy gordo en Inglaterra, que tiene siglo y medio de historia, y allí compusieron obras algunos como Holst.
1: Holst, el de los planetas, componiendo para trompeta y tuba.
2: Sí, el mismo. Y el de hoy, el que vamos a escuchar hoy también, que era un tipo que además estaba enamorado de unas colinas.
1: Ay, qué bonito, qué romántico, con lo romántica que soy yo. Bueno, pues con una banda de metal de fondo o sin ella, os dejo con clásicos populares y Fernando, que está un poco loquito, ¿eh? Y nos escuchamos en una hora en las tardes.
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2: Bueno, ¿qué tal? Bienvenidas, bienvenidos a Clásicos Populares. Perdón, pido disculpas por mi trompeta y mi tuba, pero es que hoy os quiero hablar de John Ireland, que fue un compositor inglés de la primera mitad del siglo XX y que en el año 1932 escribió una suite llamada A Downland Suite, que además fue una pieza obligada para el Campeonato Nacional de Bandas de Metal de allí de Gran Bretaña. Es un formato que tiene mucha tradición y bueno, también escribieron nombres como Holst o como Vaughan Williams. El título de A Downland Suite viene de los Downs, que son las colinas del sur de Inglaterra y que él conocía y que quería mucho, le gustaba muchísimo pasear por allí. Años después, él mismo adaptó dos de los cuatro números que tiene esta suite para orquesta de cuerda, y así es como suena el minueto.

0: Pues así sonaba el minueto en su versión orquestal de esta A Downland Suite de John Ireland. Interpretaba el conjunto Symphony of London, dirigía John Wilson.
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0: De 1875, que fue el año en el que Alfonso XII regresa a España para ocupar el trono, restaurando la monarquía borbónica tras el paréntesis de la Primera República, el año en el que Portugal abole la esclavitud en todas sus provincias de ultramar y el año en el que el capitán Matthew Webb se convierte en la primera persona en cruzar a nado el Canal de la Mancha, casi 22 horas nadando entre Dover y Calais. Y en el ámbito musical, el 7 de marzo nace en un pueblecito vasco-francés un bebé que con el tiempo se convertiría en uno de los grandes compositores del siglo XX, que fue Maurice Ravel. Pero el verdadero protagonista musical de 1875 estrena una pieza orquestal basada en una vieja leyenda medieval. A medianoche, la muerte afina su violín y convoca a los esqueletos a bailar en el cementerio hasta que cante el gallo y todos tengan que volver corriendo a sus tumbas. El público del estreno no entendió demasiado bien toda esta historia, hubo silbidos incluso, pero el tiempo le acabaría dando la razón al compositor, que era Camille Saint-Saëns. Y es que en esa danza macabra hay un detalle genial, y es que el violín solista tiene que afinar la cuerda más grave medio tono por debajo de lo normal para conseguir ese intervalo disonante, ese intervalo tan siniestro que representa, o con el que Saint-Saëns quería representar al mismísimo diablo tocando para los muertos. Así que si hubiera habido un hit del verano de 1875, este habría sonado a medianoche, a huesos golpeando unos con otros y a un violín que da mucho miedo.

0: Pues así, es como sonaba la danza macabra, ese hit que hubiera sido el hit del verano de 1875 si hubiera existido, y que nosotros escuchábamos esta pieza de Camille Saint-Saëns en la interpretación del conjunto Les Siècles, la dirección de François Xavier Roth.
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0: Pues efectivamente, era el tema principal de La vida es bella, música de Nicola Piovani, que en este caso escuchábamos con el violín de Renaud Capuchon, la Filarmónica de Bruselas y todos dirigidos por Stéphane Deneuve.
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0: Venga, no es lo mismo coral, que es un conjunto de voces, que claro, que es lo que está, pues, no sé, el cielo hoy en muchas partes de España. No es lo mismo, es distinto, porque el orden de las letras importa, sobre todo cuando los jueves nos toca jugar al puzzle musical. Venga, estos son los fragmentos de hoy. Este sería el A. Este sería el B. Y este el C. 900, 137, 137. Venga, lo volvemos a escuchar, que hoy está facilito. Este sería el A. Este sería el B. Y este el C. 900, 137, 137. Ya sabéis que primero buscamos obra y autor y luego el orden de estos fragmentos. Y hoy sorteamos una gorra y un abanico de clásicos populares entre quienes acierten y entren en directo.
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2: Bueno, soy Estíbaliz de Vitoria y os pido para el día 20, que es el cumpleaños de mi marido Fernando, el Benedictus del hombre armado de Carl Jenkins. ¿Sabes, Fernando? Se llama como tú. O sea, que a ver si el día 20 os acordáis de él. Venga, un abrazo. Agur.

0: Este Benedictus es el centro de una misa antibélica que se escribió justo cuando el mundo miraba horrorizado la guerra de Kosovo. Carl Jenkins compuso El hombre armado en 1999, fue un encargo del Royal Armouries Museum y él le dedicó la obra a las víctimas de ese conflicto y por tanto convirtió una misa latina en un manifiesto pacifista. Y aunque tiene la estructura habitual de la misa católica, Jenkins mete en la obra textos del Corán, del Mahabharata hindú, de la Biblia, de Tennyson, de Kipling e incluso la leyenda de Lanzarote y Ginebra, porque él quería dejar claro que la paz no es patrimonio de una sola fe. Escuchábamos la versión de la Orquesta de Cámara Alemana y el coro de la Radio de Berlín con el violín de Daniel Hope.
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0: Bueno, pues si la semana pasada fue la hermana, hoy le va a tocar al hermano. Porque si Fanny Mendelssohn tuvo que esperar 33 años para hacer las maletas y poder viajar, a Félix, sin embargo, con 20 recién cumplidos, ya le habían dejado recorrer media Europa. En el verano de 1829, se fue de viaje a Escocia, lo hizo con un amigo, con Carl Klingman, y decidieron cruzar en barco hasta una isla muy pequeñita, una isla diminuta de Staffa. ¿Para qué? Pues para ver una cueva marina que todo el mundo les recomendaba visitar, que era la cueva de Fingal. El problema es que la travesía pues fue un desastre. Mendelssohn se mareó tantísimo que su amigo Killingham llegó a bromear con que pues Mendelssohn había conocido el paisaje escocés más, sobre todo por las tripas de los bacalaos. Pero el mareo no le impidió nada, porque nada más volver a tierra, le escribió una carta a su hermana Fanny para contarle lo impresionado que le había dejado la isla y en esa carta le adjuntó los primeros compases de lo que sería esta obertura que vamos a empezar a escuchar, diciéndole que así de fuerte le había afectado el lugar. De ahí es de donde salió Las Hébridas, conocida también como la Cueva de Fingal, que es una de las oberturas más queridas de todo el romanticismo, con ese mar agitado sonando desde el primer compás hasta el último.

0: Pues ahí dejamos esa obertura a las Hébridas de Felix Mendelssohn. Escuchábamos la interpretación de la Orquesta Sinfónica de Londres, dirigida John Eliot Gardiner.
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0: Venga, tenéis ya los fragmentos en orden. Todavía le estáis dando vueltas. 900, 137, 137. Vamos a repasarlos. Este sería el A. Este sería el B. Y este sería el C. Venga, vamos a ver qué nos cuenta Luis, que está en Lugo. Luis, buenas tardes.
2: Hola, muy buenas.
0: Venga, ¿qué obra, qué autor y qué orden de fragmentos?
2: Yo creo que es el quinteto para piano en la mayor, el Opus 114 de Schubert.
0: Vale, venga. ¿Y el orden de los fragmentos?
2: Si no me equivoco, es B-A-C.
0: B-A-C para Luis. Venga, pues para ti el número uno, Luis, gracias.
2: Muchísimas gracias, que tengas buena tarde.
0: Igualmente para ti. Buena tarde también seguro que está teniendo María Luisa, que está en Córdoba. María Luisa, ¿qué tal?
3: Hola, buenas tardes.
0: ¿Estás teniendo buena tarde?
3: Sí, estoy muy bien, gracias.
0: Bueno, pues me alegro. Venga, obra, autor y orden de los fragmentos.
3: Creo que es Mozart, no sé la obra, y B, C, A.
0: Y B.
3: Que yo no soy entendida, es que me gusta mucho este programa y estoy aprendiendo con vosotros.
0: Pues de eso se trata, eso es lo importante. Oye, si tú poquito a poquito aprendes un poco de la música y sobre todo si lo disfrutas, que es lo más importante de todo, pues aquí,
3: por supuesto,
0: estaremos todos los días de lunes a viernes. Un abrazo, María Luisa.
3: Y enhorabuena por el programa.
0: Gracias a ti por escucharnos. A ver qué nos cuenta Leonor, que está en Pamplona. Hola, Leonor.
4: Hola, buenas tardes.
0: Venga, cuéntame tú.
4: Nada, yo pienso que es el quinteto La Trucha de Schubert, el cuarto movimiento, y el orden B-A-C.
0: Y el orden B-A-C. Vale, venga, pues para ti el número 3, Leonor.
4: Muchas gracias.
0: Antes se me ha olvidado decir que a María Luisa le daba el número 2, pero bueno, entiendo que se da por enterada porque eso está escuchando. Venga, y acabamos esta ronda con Javier, que está en Santander. Buenas tardes, Javier.

0: buenas tardes.
1: Buenas tardes, buenas tardes.
0: No lo ponéis fácil, pero bueno.
1: Bueno, hoy era un poquito más fácil que otras veces, ¿eh? Pero bueno,
0: venga. Yo creo que sí, yo acierto menos, creo que sé lo que es, pero no el orden.
1: Venga, dime.
0: Por cierto, yo lo hago por el abanico, ¿eh? No creas que por otra cosa.
1: Ah, va, es únicamente, no por demostrar tus conocimientos ante España entera, tú solamente lo haces por el abanico, venga.
0: Don Giovanni de Mozas.
1: Ajá.
0: Y BAC.
1: Y BAC. Vale, venga, pues para ti el 4, Javier.
0: Hoy toca María Dueñas en Santander.
1: Hoy toca María Dueñas allí, pues no te la pierdas, porque es desde luego la mejor violinista actual española. Venga, bueno, buena tarde, un abrazo, Javier.
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3: Hola, buenas tardes, soy Milagros y mañana día 20 viene mi sobrinilla al pueblo a verme. Quisiera que pusieran el aria de la Reina de la Noche, de la flauta mágica de Mozart, para Claudia de la Rubia Riaza. Besitos, que nos hacen muy felices con su programa. Adiós.

0: Pues esta aria es básicamente un ataque de furia en directo, como hemos podido apreciar, porque la reina de la noche le pone un cuchillo en la mano a su hija Pamina y le dice que tiene que matar a Sarastro, y la amenaza con que si no lo hace ya no va a ser su hija nunca más y quedará maldita y abandonada. Musicalmente es prácticamente una trampa mortal para las sopranos, es un aria de coloratura que sube varias veces a ese Fa 5, que es, por cierto, la nota más aguda que alcanzaban los pianos en la época de Mozart. Nosotros hoy la hemos escuchado con Sabine de Bielle y el Ensemble Pygmalion dirigido por Rafael Pichon. Y vamos a dar un bonus de cultura pop porque fue la única pieza vocal que la NASA incluyó en el disco que mandó en las sondas Voyager, en esos discos de oro en el que se incluía lo mejor de la humanidad. Así que, bueno, si hay aliens escuchando, que sepan que nuestro mayor hit es una madre enfadada pidiendo un asesinato.
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0: Les informamos de que durante los próximos minutos vamos a activar el modo avión y les proponemos entrar en un pequeño misterio sin resolver, de esos que llevan siglos sin explicación. Hoy viajamos al siglo XVIII con una de las piezas más enigmáticas del repertorio barroco francés, que es Les Barricades Mystérieuses, las barricadas misteriosas, así lo hemos traducido, de François Couperin, pero en una versión muy especial para clave y archilaúd.

0: Pues más de 300 años después todavía nadie sabe con certeza qué es lo que quiso decir François Couperin con ese título de Les Barricades Mystérieuses, y eso que se han propuesto teorías de todo tipo, desde metáforas amorosas hasta un guiño técnico a la forma en la que se cruzan ciertos acordes en el clave. Couperin la escribió solamente para clave, pero aquí Jean Rondeau se ha llevado a Thomas Danforth y su archilaúd, y entre los dos pues nos han abierto esas barricadas a dos voces.
1: 1, 2, 3. ¿Esto qué es?
0: Venga, un último repaso antes de resolver. Este sería el fragmento A. Este el B. Y este el C. Y si soy capaz de seguir hablando, pues quiero hablar con Mar, que está en Cádiz. Mar, buenas tardes.
2: Hola, buenas tardes.
0: Venga, cuéntame.
2: Pues mira, yo creo que es el cuarto movimiento del quinteto para piano, La Trucha, de Schubert.
0: Vale, ¿y el orden?
2: B, A, C.
0: Y el orden, B, A, C. Venga, pues el 5 para ti, Mar.
2: Gracias.
0: Gracias a ti. A ver, en Pontevedra está Francisco. Francisco, buenas tardes.
3: Hola, buenas tardes.
0: Venga, ¿tí que te...
3: ¿Y qué? Yo diría que es el quinteto de Schubert para piano, el cuarto movimiento, opus 114.
0: ¿Y el orden?
3: Y el orden diría B, A, C.
0: El orden B, A, C. Venga, pues el 6 para ti, Francisco, gracias.
3: Gracias, enhorabuena por el programa.
0: Nada, a ti por escucharnos. Ana está en Galapagar. Ana, buenas tardes.
4: Hola, buenas tardes.
0: ¿Y a ti a qué te ha sonado?
4: Pues lo mismo, el quinteto de La Trucha de Schubert. Y el orden, estoy un poco con la duda entre B, C, A y B, A, C. Pero me voy a arriesgar, como soy la única, pues voy a decir B, C, A.
0: B, C, A. Esto es como el que juega, ¿verdad?, a algún juego de azar y dice, pues mejor este, que si me toca, me toca todo. Para ti el 7.
4: Bueno, no lo sé.
0: Para ti
4: bueno.
0: El 7, Ana.
4: Gracias por todo.
0: Gracias.
4: Hasta luego.
0: A ti, adiós. Venga, cerramos con María de León. María, buenas tardes.
5: Hola, buenas tardes.
0: Venga, ¿tú a qué club te apuntas?
5: Pues yo me apunto, seguro, al de Schubert.
0: ¿Seguro al
5: claro,
0: de Schubert?
5: Claro, por supuesto. Sí, y es el quinteto de La Trucha. Y el orden, yo no estoy de acuerdo con la anterior oyente. Yo creo que es BAC.
0: Tú eres del club del BAC, ¿vale?
5: Del BAC, sí.
0: Venga, pues para ti el número 8, María.
5: Pues muchas gracias.
0: Pues suerte, y vamos a ver qué es lo que era.

0: Pues efectivamente era el cuarto movimiento, el tema y variaciones del quinteto para piano La Trucha, el Deutsch 667 de Franz Schubert. Vamos también a resolver el orden de los fragmentos, los vamos a poner en orden y el orden es el siguiente. Fragmento P, fragmento A y fragmento C, así que el orden era B, A, C. Dicho lo cual, redoble. Pues ha salido el número 8, María de León. Enhorabuena, María. Para ti se van la gorra y el abanico. Y nada, mañana otra oportunidad. Ya sabéis que los viernes es día especial.
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2: Hola, soy Carmen de Ontinyent. Este año se cumple el centenario del nacimiento del compositor José María Ferrero, que compuso la famosa marcha Amor a Chimo. Me gustaría que sonase el 20 de agosto, que es el día cumbre en el que se juntan alrededor de 1000 músicos en la Plaza Mayor a tocar juntos esta majestuosa pieza que te pone los pelos de punta. Un saludo, gracias.

0: Pues la Societat d'Unió Artística Musical Ontinyent interpretaba esta marcha, Chimo, de José María Ferrero. Como nos contaba Carmen, este 2026 se conmemora el centenario de su nacimiento y entre los actos que están previstos hoy, precisamente allí en Ontinyent, figura una interpretación multitudinaria de esta marcha que va a dirigir su hija que es pianista y profesora, Pilar Ferrero, y lo va a hacer, como decía Carmen, ante más de un millar de músicos.
1: Ha llegado a su destino.

Bueno, ya sabes que este verano vamos a estar, estamos pinchando, estamos poniendo tus peticiones musicales, también tus dedicatorias. Si hay algún día especial, si quieres felicitar a alguien por alguna razón, pues lo puedes hacer enviándonos como una nota de voz a través de WhatsApp 689-869-347, es el teléfono al que hay que enviarla, te sale ahí, acepta los términos y condiciones, pues le dais a aceptar y luego mandáis la nota de voz. O también llamando al contestador, que es el 91-346-1025. Un saludo de Marta Avis, que ha estado en la producción, también de Víctor Represa en el control de sonido y Pablo Ruiz, el Picasso de la realización. Hasta mañana, adiós.

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Muy buenas noches, señoras y señores. La dulce voz de Victoria Los Ángeles nos introduce de nuevo en este programa en el que estamos examinando las arias de concierto de Mozart. Estamos hoy aquí con ustedes trabajando Rodrigo Vázquez de Prada, el control de mandos, Arturo Reverter, como siempre, ante el micrófono. Queremos aclarar un error o un par de errores deslizados en el final del programa del 2 de agosto, cuando radiábamos el aria de Guglielmo Rigoletto Voi lo sguardo, que luego fue retirada de Così fan tutte y sustituida por la más breve Non siate ritrosi. Después de esta aria breve, hablábamos de un recitativo de don Alfonso. En realidad no era un recitativo, sino, ustedes lo comprobarían, era un trío entre don Alfonso, que era Paul Scheffler, el Ferrando, que era Antón de Hermotta, y Guglielmo, que era Erik Kunz. Luego había un recitativo, eso sí, que conducía al aria que no escuchamos, por supuesto, de Ferrando, una aura amorosa. Bueno, aclarado esto, pues vamos a empezar ya con la selección de arias de hoy, en la que va a ser protagonista principal Teresa Berganza, una mozartiana de pro que ya nos descubrió su talento aquí en Madrid en los años 60 cantando el Querubino, que cantaría años más tarde en Salzburgo con Karajan. Vamos a empezar con el aria Ombra Felice Io Ti Lascio, K255, una de las más bellas arias de Mozart, según los especialistas, compuesta para el castrato Francesco Fortini. Parece ser que fue la única aria de concierto del compositor para este tipo vocal, con seguridad, porque hay comentarios en relación con que escribió otras. El texto pertenece a un drama per musica de 1755 titulado Arsace. El personaje dice adiós a su amada y le jura regresar. Vamos a escucharla ya en la voz de Teresa Berganza. Vamos a radiar primero el recitativo y luego el aria propiamente dicha. El recitativo es calmo y muy bien deletreado por la mezzosoprano lírica que era Teresa Berganza, grabación de principios de los años 80 del siglo pasado. Luego ya abordaremos el aria propiamente dicha. Primero este recitativo.